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otra noche más con la buena música, la música crossover. Llega Tito Rojas para cantarnos Ella se hizo deseo.

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3: Reina Guajira, ¿qué tal esa canción de Elder Dayani? Día 731. Vamos a seguirle subiendo al volumen porque llega Anthony Zambrano para cantarnos Voy a Conquistarte.
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11: Las 8 en punto.
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8 de la noche con 7 minutos. Más programación a esta hora. Seguimos con la buena música, saludando a todos los que están en línea, los conductores, a los de la mancha amarillita, los Uber, las diferentes aplicaciones que nos escuchan a esta hora. Un besito gigante para todos ustedes, también a los que están ahí laborando en los supermercados, en las panaderías. Por supuesto, seguimos con la buena música. Llega Grupo Dominio junto a Jesse Uribe y Uriel Henao para cantarnos

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88.3 se encuentran en toda la programación crossover. Por eso que llega el grupo Nietzsche. En esto que se titula Sin Sentimiento.

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1: Las 4:06.

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1: Las 4:31.

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2: Las 5 en punto.
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0: teníamos a Felipe Peláez con esta canción. Se llama Caminaré. Son las 5 de la mañana, 11 minutos, 5:11.
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Son las 5 de la mañana, 12 minutos, 5:12. Muy buenos días para todos y todas. ¿Cómo se encuentran? ¿Cómo va todo? Mi nombre es Óscar Eduardo Olaya. Me encanta saludarlos en esta mañana. Mañana ya de martes, penúltimo día de este mes del amor y la amistad, mes de septiembre. Y aquí está la señal favorita para acompañarlos. Gracias por estar en sintonía con la señal crossover de La Favorita. En esta mañana ustedes se comunican conmigo a través del 314-255-3917, 314-255-3917, la señal favorita a esta hora de la mañana. 5:12, por acá como siempre los oyentes en línea. Está Yair Solera y todo el combo desde Agrícola Circasia. Muy buenos días, ¿cómo están? ¿Cómo va todo? Saludando a sus amigos José Rodríguez, Giovanni Chávez, Arnulfo Alejandro Rivera y a la señora María de la Paz. Quieren escuchar De Nada Sirve Llorar de Farid Ortiz, que ya vendrá para ustedes en contados minuticos. Gracias por estar en sintonía con la señal favorita, la que nos encanta. Se comunican conmigo a través del 314-255-3917 y los vamos saludando con la programación especial en esta mañana de día martes. Avanzando en la programación especial en esta jornada. 5:13 en la mañana, recuerden, 314-255-3917, la línea de WhatsApp habilitada en esta mañana. Y también ya vengo con boletín informativo para que estén al día con lo que está sucediendo en la región, el departamento y el país. Por el momento llega Alejandro Fernández, El Potrillo. Esta canción se llama Es la Mujer, 5:13.

0: Son las 5 de la mañana, 21 minutos, 5:21, la señal favorita, la que nos encanta, compartiendo con ustedes buena música en esta mañana. Recuerde que se comunican con nosotros a través del 314-255-3917. 314-255-3917, la señal favorita, la que nos encanta en esta mañana de martes. Semana de puente entre ambos meses y aquí está la favorita para acompañarlos. En una mañana bastante, bastante fría, con la luna en todo su esplendor. Ay, Dios mío, las heladas que pueden hacer tanto daño al campo. Bastante frío en esta madrugada. Vamos a estar pendientes de cómo evoluciona el clima en el transcurso ya de lo que será el mes de octubre. 5:22. Recuerden, estamos en el 314-255-3917.
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0: Hablemos de información de carácter regional porque nos trasladamos a la ciudad de Bogotá y es que recientemente el Consejo de la Ciudad aprobó un proyecto de acuerdo que tiene varios frentes de trabajo. Por un lado, sería el de modernizar el alumbrado público, teniendo en cuenta que los estratos 1, 2 y 3 no pagarán por este servicio. Serán los estratos más altos, 4, 5, 6 en adelante. También la simplificación del ICA permitirá que el 89% de las industrias y 83% de comercios paguen menos impuestos. Las tiendas de barrio pagarán menos impuestos que hoy, asegura el alcalde Carlos Fernando Galán. También asegura el mandatario que van a atraer en los próximos 10 años más de 78 billones de pesos en inversión y a generar más de 215 mil empleos. Una ciudad que compite por el futuro es una ciudad que atrae inversiones. Esto fue lo que dijo el alcalde de la ciudad, Carlos Fernando Galán.
2: Primero, vamos a modernizar el alumbrado público. Bogotá no puede competir por el futuro utilizando tecnología del pasado. Por eso vamos a cambiar 50 mil luminarias cada año, hasta lograr que todos los postes de Bogotá sean 100% LED. Pero no se trata solamente de cambiar bombillos. Este acuerdo también nos permitirá acelerar una tarea pendiente: enterrar los cables de la ciudad, no más enredos en las calles. También vamos a modernizar los postes para poder monitorearlos y controlarlos de manera remota e inteligente. Eso abre la puerta a una verdadera red de Internet de las cosas con sensores y cámaras que nos permitirán responder mejor ante emergencias. Y esto importa porque no es solo más luz, es más seguridad. Un dato clave: las pequeñas tiendas de menos de 30 metros cuadrados que funcionan en predios residenciales en estratos 1, 2 y 3 no van a tener que pagar el alumbrado público. Es importante que lo sepa. Segundo, vamos a simplificar el ICA y a reducirlo para la mayoría de comercios e industrias. Con este acuerdo, el 83% de los comercios y el 89% de las industrias pagarán menos ICA. Una tienda de barrio que vende alimentos pagará 3,4% menos. Un restaurante o un hotel tendrán una reducción del 13%. Y para los bares, la reducción será del 20%.
0: Pues esto era lo que decía el alcalde mayor de Bogotá, Carlos Fernando Galán, de un proyecto que también tuvo sus contradictores, que tuvo información que circuló por redes sociales acerca del impacto que tendrían estas medidas. Sin embargo, ya sería una realidad este acuerdo del Consejo de la Ciudad de Bogotá frente a los temas que mencionaba Carlos Fernando Galán. 5:25, yo les voy a ampliar esa información en la región Noticias para que entiendan un poco el contexto de esta noticia. Entre tanto, nos trasladamos al municipio de Zipaquirá, donde hay información importante de Expo Emprende Estudiantil 2026, articulación con la media técnica. Recuerde que se realizará este jueves 1 de octubre de 9 de la mañana a 1 de la tarde en la Institución Educativa Municipal Santiago Pérez. Invitados, instituciones educativas articuladas de Zipaquirá, Cogua, Nemocón y el municipio de Sopó. También desde la Secretaría de Educación del municipio de Zipaquirá y también desde el SENA, Emprende Rural, lo que han dicho es la invitación cordial para que se vinculen a esta iniciativa que pretende fortalecer también los procesos de emprendimiento y también de aprendizaje colectivo desde instituciones educativas de los municipios anteriormente mencionados. Les vamos a traer la información que entrega el SENA, también invitando a este espacio. Son las 5:26 en la mañana, información y buena música a esta hora. Llegan los hispanos. Esta canción se llama La Misma Vaina, 5:26.
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2: Son las 5:29, llega Chayanne. Esto es Dejaría Todo. 5:29.

0: Son las 5 de la mañana, 34 minutos, 5:34, la señal favorita, la que compartimos para ustedes en esta jornada a través del dial que nos encanta. Son muy amables por compartir con nosotros en esta edición de martes. No se olviden que nos encuentran en redes sociales. Estamos a través de Facebook, Instagram, TikTok, como arroba la favorita me encanta, arroba la región medios, para que puedan encontrar información importante a esta hora de la mañana. Son muy amables por compartir con nosotros en esta jornada. 5:35, por acá los oyentes que me reportan sintonía. Notica de voz rápidamente, a ver quién está en línea. Buenos días, hola, hola.
1: Muy buenos días, Osquitar. Qué gusto poder saludarte en este frío, frío martes.
0: Señorita, ¿cómo estás,
1: Anita? Siento muchísimo frío. Como siempre aquí desde el Motiño, reportante la sintonía. Hoy quisiera pedirte poder escuchar la canción de Enrique Iglesias, Nunca te olvidaré. Mil gracias, bendiciones. 88.3, la favorita. Me encanta.
0: Me encanta, muy bien. Ahí está como siempre Anita desde la vereda del Mortiño, municipio de Cowal. El abrazo cordial en esta jornada de martes. Muy amable, muy cordial por siempre acompañarnos, permitirnos llegar con esta señal crossover que nos encanta. Son las 5:35 en la mañana. Recuerden que ustedes se comunican conmigo a través del 314-255-3917. Les traigo información relevante a esta hora. Vamos a hablar de lo que jugó el día de ayer, lunes 28 de septiembre, en cuanto a chance y lotería. Lotería del Tolima, Lotería de Cundinamarca. Número ganador, Lotería del Tolima, el 6718, 6718 de la serie 171, premio mayor de 3.500 millones de pesos. Lotería de Cundinamarca, número ganador, 2463, 2463 de la serie 138, premio mayor de 6.000 millones de pesos. Entre tanto, el chance. Mucha atención, Dorado Noche, número ganador 78-73-78-73, Astroluna 44-44-44-44 de la serie Virgo. Caribeña Noche 18-48-18-48, Sinuano Noche 86-08-86-08, Cafeterito Noche 56-94-56-94, Motilón Noche 98-90-98-90, Culona Noche 56-78-56-78, Fantástica Noche 54-42-54-42, Chontico Noche 21-45-21-45, Paisita Noche 91-47-91-47, Astrosol 90-09-90-09 de la serie Tauro. Son los resultados de chance y lotería, lo que jugó ayer lunes. Se lo cuenta en esta mañana, la favorita me encanta. Llega el gran combo de Puerto Rico, esto es Ojos Chinos, 5:37.
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0: Son las 5:45, 5:45, la señal favorita, la que nos encanta a través del dial 88.3 FM. Nos siguen en la aplicación, nos siguen en nuestra página de internet, nos siguen a través de la señal televisiva con Cable Más y WG Comunicaciones. Aquí estamos compartiendo con ustedes buena música. Saludos para todos los comerciantes, emprendedores, para todos los microempresarios, para todas las personas que se levantan a emprender día a día para llevar el pan a sus casas. Gracias por estar también en sintonía con nosotros. Los acompañamos en su cruzada diaria para salir adelante. 5:46 en la mañana. Se comunican conmigo a través del 314-255-3917. 314-255-3917. Programación crossover en esta mañana de martes con información relevante.
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0: Mucha atención porque en información desde Cogua, la Secretaría de Servicios Públicos informa a la comunidad que debido a trabajos de lavado y mantenimiento de la planta regional de agua potable, el servicio será suspendido temporalmente el día de mañana miércoles 30 de septiembre. Por eso recomiendan a la comunidad almacenar suficiente agua con antelación, evitar lavar andenes, fachadas y vehículos, es decir, no desperdiciarla en cosas insignificantes, usar el agua de manera responsable hasta que se restablezca el servicio. Aunque inicialmente habían anunciado que este corte estaba programado para hoy martes, la alcaldía a través de la Secretaría de Servicios Públicos aclara que este corte del servicio de agua potable será mañana miércoles 30 de septiembre. Por eso la recomendación es para que se abastezcan de agua, pero tampoco acaparar solamente por hacerlo. Después les queda el agua aposada y es mayor el desperdicio. Solamente la cantidad de agua que ustedes sepan que van a utilizar en el transcurso del día de mañana, para que lo tengan en cuenta aquí en Cogua, información de la Secretaría de Servicios Públicos. 5:47, información relevante que les vamos compartiendo desde los municipios hasta donde llega la señal favorita a esta hora de la mañana. Durante el fin de semana, la alcaldía de Nemocón anunció la captura de un ciudadano requerido por orden judicial por el delito de concierto para delinquir. Según información de la alcaldía de Nemocón de la Policía Nacional, en el marco de los controles de registro a personas y vehículos realizados en el municipio, las autoridades lograron la captura por orden judicial de un ciudadano requerido por el Juzgado de Ejecución de Penas y Medidas de Seguridad de Sincelejo en el departamento de Sucre por el delito de concierto para delinquir con el propósito de dar cumplimiento a una condena. La persona capturada fue informada de sus derechos y quedó a disposición de la fiscalía competente para continuar con el procedimiento correspondiente. Y en ese sentido hay que tener mucha precaución, porque pues la policía es la única que puede solicitar antecedentes, pero si en algún momento alguien tiene dudas acerca del pasado judicial de una persona, recuerden que solamente se requiere la cédula para acceder a las bases de datos de la policía y saber si tiene antecedentes esta persona. Por el momento dejan entonces una captura por orden judicial por el delito de concierto para delinquir desde el departamento del Sucre y llegó hasta el municipio de Nemocón. 5:49 en la mañana, nos vamos de música. Llega Sergio Vargas, esto es Anoche Hablamos del Amor. 5:49. Anoche.

0: Llega el gran Leo Dan junto a la original banda Limón. Esto es Pídeme la Luna, 5:54.
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1: Pero cuando el hombre canta, Dios lo ama. San Agustín decía que

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Son las 6 de la mañana, 14 minutos, 6:14. Aquí está la señal favorita, la que nos encanta. Qué bueno compartir con ustedes en esta jornada de martes. Hoy ya es 29 de septiembre. ¿Cómo están? ¿Cómo va todo? ¿Qué andan haciendo en esta jornada de martes? 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Me saludan desde Servi Volquetas Rodríguez. Están en el barrio Santa Isabel, gracias por estar en sintonía. Quieren escuchar una canción de los Tigres del Norte, gracias por estar en sintonía con nosotros. ¡Ahorita! Servi Volquetas Rodríguez, barrio Santa Isabel, gracias por escucharnos. Ya venimos con un boletín de noticias. Entre tanto, Jesse Uribe y Paola Jara, esto es Como Si Nada, 6:16. ¡Anda!

0: Son las 6 de la mañana, 23 minutos. Avanzamos en esta mañana. Que no se les haga tarde. 6 de la mañana, 23 minutos. Aquí está la favorita para acompañarlos. Animarlos, si es preciso, en las actividades cotidianas del día de hoy. Por ahí están los conductores que desde muy temprano nos escuchan. Saludo cordial al transporte público urbano, intermunicipal, transporte empresarial, servicio especial. Los amarillitos que están por ahí en sintonía desde muy temprano, en sintonía también con la señal que nos encanta. Son muy amables, muy cordiales. Gracias por escucharnos. 6:24 ahora en la mañana. Ustedes se comunican con nosotros en el 314-255-3917. 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Los encuentra también así en sus redes sociales. Están en la autopista Zipaquirobate, vía el Neusa, para que tengan la oportunidad de compartir con ellos. 6:25 en la mañana, hay información importante a esta hora.
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0: Información relevante que les vamos compartiendo en esta jornada. Mucha atención porque hay noticias desde el Consejo Municipal de Zipaquirá, ya que fue aprobado el proyecto de acuerdo número 13, una iniciativa que otorgará importantes alivios tributarios a los zipaquireños. La propuesta fue respaldada por 16 concejales, quienes votaron positivo esta iniciativa. Por lo tanto, invitan a la ciudadanía para que se acerquen a las oficinas de la Secretaría de Hacienda para realizar el pago correspondiente y conocer más detalles sobre este beneficio tributario. Parte de lo que dijo el concejal Holman Vanegas acerca de esta reciente aprobación en el Consejo de Zipaquirá.
1: Hola, muy buenos días a todos los zipaquireños. Hoy quiero mandarles un mensaje muy importante. Acaba de ser aprobado este importante proyecto número 13 que busca unos alivios tributarios a todos los zipaquireños. De esta manera y conjunto a todos los honorables concejales, 16 votos positivos, uno negativo, quiero invitarlos a que se acerquen a las oficinas de la Secretaría de Hacienda a efectuar ese pago correspondiente a todo el tema tributario del municipio. De esta manera siempre buscaremos trabajar en concordancia con la administración y mandarles un mensaje muy importante a todos los zipaquireños, que estamos para servirles y seguir trabajando por cada uno de esos hogares que hoy representa Zipaquirá frente al departamento de Cundinamarca.
0: Pues ahí está entonces lo que decía el concejal Holman Manegas acerca de este hecho puntual. Aprobado proyecto de acuerdo número 13, iniciativa que otorgará importantes alivios tributarios a los zipaquireños. Estaremos pendientes de cómo avanza la implementación ya de ese acuerdo municipal. Entre tanto, en Chía hay bastante polémica por un empréstito, por un préstamo que está tramitando la alcaldía municipal, un endeudamiento por 260 mil millones de pesos. A pesar de múltiples advertencias y oposición que hay por varios sectores, por parte de la comunidad que no está de acuerdo con este endeudamiento, pues la Comisión Tercera del Consejo de Chía aprobó en primer debate ya este endeudamiento de 260 mil millones de pesos, proyecto de acuerdo número 28 de este año, con 4 votos positivos por parte de la comisión. Hay serias advertencias que le están haciendo al alcalde y al equipo que está promoviendo este endeudamiento. Ya vamos a hablar de este tema porque por el momento han hecho oídos sordos a lo que ha dicho la comunidad frente a este tema. 6:28 en la mañana. Llega esta canción sin alma y sin corazón, Armando Hernández con Los Corraleros de Mahahual. 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
2: Llega Enrique Iglesias, esto es Nunca Te Olvidaré, 632.
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0: 6:36 en la mañana, avanzamos con música e información en esta mañana de martes. Mucho ánimo en este día laboral, mucho ánimo en las labores del hogar que son tan desgastantes a veces, pero muy necesarias para nuestro diario vivir. 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Por acá me saludan los oyentes, noticas de voz que me envían en esta señal. Hola, hola, buenos días.
1: Buenos días, Osquiter. ¿Cómo estás? Bendiciones para ti el día de hoy, martes. Gracias por acompañarnos, como siempre. A la ruta número uno, que es, va escuchando La Favorita. Un saludo con cariño de parte de Dianita, acá en sintonía, como siempre. Ahorita me encanta.
0: Eso, muy bien. Ahí está Dianita en sintonía en Zipaquirá. Un abrazo para ti. Dios te bendiga. Gracias por estar en sintonía con nosotros. Muy amable, muy cordial, como siempre, Dianita. Me voy con información a esta hora del mundo del deporte para que estén informados.

Bueno, les recuerdo rápidamente que el día de hoy tenemos tres partidos de la Liga Profesional del Fútbol Colombiano. Hoy entonces por la jornada 3, jornada de reposición, Boyacá Chicó enfrenta a Alianza a las 3 de la tarde, Deportivo Pereira enfrenta a Santa Fe a las 3:30 de la tarde, mientras que por la fecha 4, también jornada de reposición, Millonarios enfrenta a Independiente Medellín. El partido de Millonarios será en el Estadio Atanasio Girardot de Medellín, mientras que el partido de Santa Fe será en el Estadio Hernán Ramírez Villegas de Pereira. Vamos a ver cómo les va a estos 6 equipos que se enfrentan el día de hoy en estos 3 partidos de reposición de la Liga Colombiana, que actualmente lidera el América de Cali y un sorprendente Deportivo Cali que está en segundo lugar de la tabla. Bastante fuerte los equipos del Cali de Valle del Cauca en esta fecha, bueno, hasta el momento lo que va siendo este segundo semestre de la Liga Profesional del Fútbol en Colombia. Vamos a estar muy pendientes entonces de lo que suceda. Colombia se prepara para lo que será el partido amistoso frente a Paraguay este próximo viernes 2 de octubre. Pero mientras tanto se ha conocido una noticia lamentable, y es que Colombia está fuera del top 30 de selecciones más valiosas en la fecha FIFA, en esta triple fecha FIFA que estamos teniendo. La Copa del Mundo ya quedó atrás. La semana pasada las diferentes selecciones nacionales iniciaron un nuevo ciclo en el marco de la primera fecha FIFA post-mundial. Una ventana internacional más prolongada de lo habitual, en la que los equipos podrán disputar un máximo de 4 partidos, para algunos amistosos y para otros competiciones oficiales, por ejemplo de la Liga de Naciones en Europa. En este contexto, Transfermarkt dio a conocer el escalafón de las selecciones más valiosas de la actualidad, teniendo en cuenta las convocatorias para este parón. El ranking lo domina la UEFA de Europa y Colombia, que empezó una renovación parcial de su nómina, está muy lejos de los primeros lugares. Francia es el equipo más costoso, pues tiene un valor de mercado total de 1.450 millones de euros. Por su parte, Inglaterra 1.400 y España 1.330. La actual campeona del mundo cierra el podio. Alemania y Portugal, las otras dos selecciones que superan los 1.000 millones, completan un top 5. 100% europeo. Argentina, Brasil, Italia, Países Bajos y Noruega figuran el sexto al décimo lugar respectivamente. Colombia aparece fuera del top 30, pues actualmente está valorada en 253 millones de euros y ocupa el puesto 31. Grecia, Ghana, Serbia, Georgia, Argelia, entre otros, superan a Colombia en la cotización. Suiza, que la eliminó en octavos de final del Mundial, también está por delante. A nivel Conmebol, el equipo de Néstor Lorenzo es la cuarta selección más valiosa, por debajo de Argentina, Brasil y Uruguay. Vale recordar que los jugadores más costosos de la actual convocatoria de Colombia son Luis Javier Suárez, Richard Ríos, John Locumí, Daniel Muñoz y Kevin Viveros. En contraparte, el futbolista con menor valor de mercado es Samuel Velázquez, el lateral de Atlético Nacional, con tan solo 650 mil euros de valorización. Ahí está un poco de lo que también pues implica no tener a Lucho Díaz, porque pues Lucho Díaz también sumaría bastante a esta lista de jugadores valiosos de Colombia, y pues que actualmente con tantos nombres desconocidos que están en proyección, que están creciendo en sus respectivos equipos, pues no tienen el valor suficiente para pelear en este ranking mundial. Ay, Dios mío, vamos a estar pendientes entonces. Recuerden que Colombia se enfrentará a Paraguay. Paraguay este viernes 2 de octubre, 7 de la noche, hora colombiana, en el estadio de New Jersey, en Estados Unidos. Partido que será el segundo para Colombia de esta triple fecha FIFA para nuestro país. Vamos a estar pendientes de lo que suceda. También hay otro dato desalentador, y es que la Liga Betplay, de la que les contamos también los resultados de partidos, pues es la quinta más lenta del mundo. Es un ranking para nada meritorio. Un nuevo informe del CIES refleja una dura realidad para el fútbol colombiano, luego de que el Observatorio de Fútbol mostrara la inestabilidad de los entrenadores de la Liga Betplay. En su reporte más reciente evidenció que la Liga Betplay es de las más lentas del mundo.
Utilizando datos de tracking de Skill Corner, el CIES ordenó las ligas del mundo según el porcentaje de distancia que los jugadores recorren a velocidades inferiores a 15 km por hora. Los datos recolectados permiten medir la distancia recorrida en diferentes bandas de velocidad. El CIES se basó en el ritmo de juego medido por velocidad y este arrojó que la Liga de Emiratos Árabes es la más lenta, teniendo en cuenta que el 83.6% de la distancia recorrida por los jugadores de la liga se hizo a velocidades inferiores a 15 km por hora. La Liga BetPlay está dentro de las ligas con mayor proporción de distancia recorrida por debajo de ese mínimo de velocidad establecido por el CIES para este estudio. Estos 15 km por hora son una referencia en una definición universal de baja velocidad, pero pues dan un indicador bastante notorio de este aspecto. Las ligas más lentas del mundo entonces son las de Arabia Saudita, la segunda más lenta es la de Ecuador, la Liga Pro, la tercera la Liga 1 de Perú, la cuarta la CSL de China y la quinta es la Liga BetPlay de Colombia. ¡Ay, Dios mío! El dato muestra que la velocidad promedio del juego en Colombia está marcado por recorridos a ritmos bajos. El 81.3% de la distancia se cubre a menos de 15 km por hora y pues no es algo tampoco que sea difícil de comprobar. Coloque usted un partido, si tiene la oportunidad de tener la señal, por ejemplo, de Win Sports, coloque un partido de la Liga Colombiana y verá lo lenta que es. Son partidos lentos, trabados, en muchas oportunidades sin goles. Es complejo que sea una liga competitiva a nivel mundial. 6:45 de la mañana, pues ahí está entonces el reporte de la Liga Colombiana como una de las más lentas a nivel mundial. 6:45 de la mañana, la información importante que les traemos a esta hora del mundo del deporte. Gracias por estar con nosotros. Por el momento, más música. Llega Marc Anthony. Esta canción se llama Ahora Quién, son las 6:45.

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5: Las 7 en punto.
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0: Son las 7 de la mañana, 7 minutos, 7 de la mañana, 7. Gracias por estar con nosotros en esta jornada de hoy, martes 29 de septiembre. Les traemos durante esta hora los hechos más relevantes que se han generado durante las últimas 24 horas, lo que está sucediendo en este momento en temas de movilidad, por ejemplo, y lo que estará sucediendo en el transcurso del día y de la semana a través de la señal favorita. Gracias por estar con nosotros. Vamos a hablar de varios temas importantes a esta hora del día. Algunos de ellos tienen que ver con el departamento de Cundinamarca, la ciudad de Bogotá, los municipios de Sabana Centro. Atención, porque mañana, miércoles 30 de septiembre, habrá suspensión del servicio de agua potable aquí en Cogua debido a tareas de lavado y mantenimiento de la planta regional. Les voy a ampliar la información que comparte la Secretaría de Servicios Públicos. En Cundinamarca se reducen homicidios, hurto al comercio y delitos sexuales en los 116 municipios. Al menos así lo revela la gobernación de Cundinamarca. Ya vamos a hablar de ese tema. La presidencia de la República insiste en que toda la crisis fiscal que tiene el país es heredada del anterior gobierno. Ya vamos a contarles lo que dicen respecto a las finanzas de la nación, que estarían en estado rojo. Vamos a hablar del proyecto de acuerdo que se aprobó en el Consejo Municipal de Zipaquirá, que otorgaría importantes beneficios tributarios para los contribuyentes en Zipaquirá. Ya vamos a hablar del tema, al igual que del Consejo Municipal de Chía, en donde avanzan dos papas calientes. Una de ellas tiene que ver con un endeudamiento por, en este caso, 260 mil millones de pesos, y otro que le da, en este caso, la facultad al gobierno municipal de crear una empresa mixta para manejar el tránsito del municipio por 25 años, nada más ni nada menos. Ya les vamos a contar más detalles de estos temas que son trascendentales debido a la importancia que tienen para los municipios de Sabana Centro. También hay información desde el Hospital Regional de Zipaquirá, que presentaría una sobreocupación de al menos el 300% del servicio de urgencias y el 250% de hospitalizaciones. Ya les vamos a contar más detalles. 7 de la mañana, 9 minutos. Vámonos rápidamente con el informe de movilidad. Lo trae el agente Guerrero. Agente, muy buenos días. Adelante con la información.
1: Muy buenos días y bienvenidos a la información del estado del tránsito para hoy, martes 29 de septiembre. Avanza la mañana y la hora pico en Colombia. En Bogotá, dos accidentes afectan el tránsito. Uno, la avenida Ciudad de Cali, con calle 71, sentido norte-sur. Allí, mientras retiran vehículos involucrados, les recomiendo como alterna la avenida Boyacá. El otro accidente está ubicado en la avenida Guayacanes, con calle 6, sentido sur-norte, bastante represamiento como vía alterna la carrera 86. Las vías en Bogotá generan una velocidad promedio entre 10 y 14 kilómetros por hora. Las calzadas mixtas, las troncales de Transmilenio, que ayer se vieron afectadas en la tarde por manifestación, en este momento se encuentran funcionando en buenas condiciones. Por ahora, los represamientos o congestiones de costumbre, los principales en la avenida Las Américas con 50, autopista sur en la zona de Villa del Río hacia Venecia, en la carrera séptima de la 140 hacia el sur, sobre la autopista norte de la calle 234 hacia Los Héroes, sobre la carrera 30 entre la Castellana y la calle 45 sentido norte-sur, en la autopista Medellín, saliendo del Quirigua y de El Garcés Navas hacia el oriente. También la avenida Primera de Mayo con Boyacá hacia el centro, hacia el oriente. Y la ciudad de Cali, especialmente entre la Glorieta del Tintal y Ayuelos hacia el norte. Lo mismo que la avenida Boyacá con Américas hacia el norte. Por ahora, entre Bogotá y Cundinamarca no se reportan novedades. El tránsito fluye lentamente pero seguro en las 10 carreteras que comunican a Cundinamarca con Bogotá. A nivel nacional, la única novedad nueva que tenemos en este momento es un deslizamiento de material de la montaña que hay sobre el sector del Alto de Letras. En el Alto de Letras, material impide el paso vehicular en buena condición. Así que mucho cuidado y precaución mientras que llegan allí con maquinaria amarilla para remover este material. Lamentable la situación que se está presentando en el recién inaugurado puente peatonal frente al centro comercial El Edén, donde ubicaron un ascensor exclusivo para personas, especialmente mujeres en embarazo, niños, personas en condición de discapacidad. Y como lo normal ya lo están utilizando los señores de las patinetas, los señores de las bicicletas eléctricas, los señores de las motos eléctricas, metiendo este tipo de transporte al ascensor para afectar y obstruir el buen servicio a estas personas que le mencionan. Eso solo pasa en Bogotá. Feliz y bendecido martes para todos.
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0: información importante que les vamos compartiendo en esta jornada de martes, hoy 29 de septiembre. Mucha atención, COGUA. Hay información por parte de la Secretaría de Servicios Públicos que tiene que ver con el corte del servicio de agua potable que estará programado para mañana. Mañana miércoles 30 de septiembre, debido a trabajos de lavado y mantenimiento de la planta regional. Por eso el servicio de agua potable será suspendido temporalmente durante mañana miércoles 30 de septiembre. Hago la aclaración también porque en las últimas horas habían informado que este corte estaría programado para hoy martes, pero no. Fue reprogramado para mañana miércoles 30 de septiembre. Recomendaciones para la comunidad: almacenar suficiente agua con antelación. Sin embargo, pues debe ser coherente con el consumo, solamente la que necesiten para evitar desperdiciar el preciado líquido. De esta forma, acciones totalmente innecesarias que se pueden evitar, como lavar andenes, fachadas y vehículos durante la jornada de mañana. También usar el agua de manera responsable hasta que se restablezca el servicio. Es la información que ha compartido la Secretaría de Servicios Públicos del municipio de COGUA para que puedan realizar recolección de agua si lo requieren mientras se restablece el servicio mañana al final del día. A las 7:14 en la mañana, la información desde el municipio de COGUA. Nos trasladamos al municipio de Gachancipá y Tocancipá, donde se ha comunicado en las últimas horas un golpe contra una organización denominada Avilés, en este caso por su cabecilla. La alcaldía de Gachancipá y la Secretaría de Gobierno, en trabajo con la Policía Nacional y el Ejército de la 13ª Brigada, lograron la desarticulación de la banda criminal La Frontera. En una acción coordinada entre Gachancipá y Tocancipá, se capturaron por orden judicial a 11 de sus integrantes, incluyendo a su presunto cabecilla, alias Avilés, quien fue arrestado. Este grupo delictivo afectaba la tranquilidad y salud de la comunidad en estos dos municipios. Hoy los 11 detenidos están a disposición de la justicia por tráfico de estupefacientes y concierto para delinquir. La Fiscalía General de la Nación se encargó de su proceso de legalización de captura y judicialización, y ahora, gracias a esta orden judicial, pues deben responder por estos dos delitos. 11 capturas entre Gachancipá y Tocancipá, banda delincuencial denominada La Frontera, quienes al parecer se dedicaban al tráfico de sustancias psicoactivas. 7 de la mañana, 16 minutos, 7:16, información a esta hora desde el municipio de Zipaquirá, porque en el Consejo de la Ciudad fue aprobado el proyecto de acuerdo número 13, una iniciativa que otorgará importantes alivios tributarios a los zipaquireños. La propuesta fue respaldada por 16 votos a favor, 1 en contra. Estos son los detalles que entrega el concejal Holman Vanegas acerca de lo que impactaría positivamente en el bolsillo de los zipaquireños.
1: Hola, muy buenos días a todos los zipaquireños. Hoy quiero mandarles un mensaje muy importante. Acaba de ser aprobado este importante proyecto número 13 que busca unos alivios tributarios a todos los zipaquireños. De esta manera y conjunto a todos los honorables concejales, 16 votos positivos, 1 negativo. Quiero invitarlos a que se acerquen a las oficinas de la Secretaría de Hacienda a efectuar ese pago correspondiente a todo el tema tributario del municipio. De esta manera siempre buscaremos trabajar en concordancia con la administración y mandarles un mensaje muy importante a todos los zipaquireños, que estamos para servirles y seguir trabajando por cada uno de esos hogares que hoy representa Zipaquirá frente al departamento de Cundinamarca.
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0: 7 de la mañana, 17 minutos, 7:17, información relevante también desde la gobernación de Cundinamarca que tiene que ver también con la comisión de este tipo de delitos que son un flagelo para el departamento, y es que asegura la gobernación que Cundinamarca reduce homicidios, hurto al comercio y delitos sexuales en sus 116 municipios. La gobernación de Cundinamarca presentó un nuevo balance de los principales indicadores de seguridad y convivencia del departamento que evidencia reducciones en delitos de alto impacto tanto en el consolidado de los 116 municipios como en las diferentes jurisdicciones policiales. Con corte al 27 de septiembre, es decir, hasta el día domingo, el hurto al comercio disminuyó 28.9%, el homicidio 16.8% y los delitos sexuales 10.4% en Cundinamarca. Resultados que hacen parte del seguimiento permanente a las dinámicas delictivas y del trabajo coordinado con las autoridades en el territorio. El gobernador Jorge Emilio Rey ha orientado una estrategia basada en la articulación institucional, el análisis de información y la concentración de capacidades de acuerdo con las necesidades particulares de cada municipio. En la jurisdicción del Departamento de Policía de Cundinamarca, DECUN, el hurto a vehículos registra una disminución del 27%, la extorsión del 18% y el homicidio del 5.4%. Por su parte, en la Policía Metropolitana de Soacha, MESOA, se reporta una reducción del 33% en el hurto a comercio, del 27% en homicidio y del 20% en delitos sexuales. En la jurisdicción de Sabana, el hurto a vehículos disminuyó 45%, el hurto a comercio 21% y la violencia intrafamiliar 13.2%. Pues frente a este tema, la gobernación ha sido clara que la articulación institucional que han mantenido con las autoridades en el departamento desde las distintas jurisdicciones ha garantizado que estos indicadores estén bajando en los últimos meses. Sobre el tema se pronunció el subsecretario de Seguridad y Orden Público de Cundinamarca, Carlos Velázquez Garzón.
3: Al terminar el mes de septiembre, el departamento de Cundinamarca registra una reducción muy importante en algunos delitos. Destacamos la reducción del homicidio en un 16%, el hurto a comercios en el 28% y los delitos sexuales en el 10%. Estas cifras respaldan el gran trabajo y articulación liderado por el señor gobernador Jorge Emilio Rey Ángel con nuestra Fuerza Pública y Fiscalía General de la Nación. Seguimos trabajando comprometidos por la seguridad del departamento para hacer de Cundinamarca el departamento más seguro del país.
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0: Hablando de temas de seguridad, pues justamente durante el fin de semana la alcaldía de Nemocón había anunciado también la captura de un individuo, en este caso requerido por orden judicial por el delito de concierto para delinquir. La alcaldía de Nemocón, en articulación con la Policía Nacional, informó que en el marco de los controles de registro a personas y vehículos realizados en el municipio, las autoridades lograron la captura por orden judicial de un ciudadano requerido por el Juzgado de Ejecución de Penas y Medidas de Seguridad de Sincelejo, en Sucre, por el delito de concierto para delinquir con el propósito de dar cumplimiento a una condena. La persona fue capturada e informada de sus derechos y quedó a disposición de la Fiscalía General de la Nación para que continúe ahora respondiendo por este proceso judicial que tiene pendiente en ese departamento. Sin duda, hechos que colocan una alerta frente a las personas que, teniendo obligaciones, en este caso ya condenas u órdenes judiciales vigentes en otras partes del país, pues intentan huir, intentan establecerse en otras partes del territorio y terminan siendo capturadas gracias a los controles de registro que realizan en este caso desde la Policía Nacional. Esa fue la más reciente captura que se anunció por parte de la Alcaldía de Nemocón y de la Fuerza Pública en ese municipio. Son las 7:22 en la mañana, nos vamos para la ciudad de Bogotá porque luego de la polémica que hubo por un proyecto de acuerdo que estudiaba el Consejo Distrital de la ciudad, pues ya es una realidad. Es un acuerdo que ha denominado el alcalde Carlos Fernando Galán por una ciudad inteligente, aprobado por el Consejo y que tiene tres ejes centrales. Primero, Bogotá, asegura el alcalde mayor de Bogotá, se va a poner al día con un alumbrado público inteligente y ya se ha determinado que los estratos 1, 2 y 3 no pagarán por el alumbrado público. Segundo, la simplificación del impuesto del ICA permitirá que el 89% de las industrias y el 83% de comercios paguen menos impuestos. Las tiendas de barrio pagarán menos impuestos que hoy, asegura el alcalde. Y tercero, asegura que van a atraer en los próximos 10 años más de 78 billones de pesos en inversión y a generar más de 225 mil empleos. Una ciudad que compite por el futuro es una ciudad que atrae inversiones. Asegura el alcalde mayor de Bogotá, Carlos Fernando Galán, que este acuerdo es importante porque Bogotá necesita modernizarse, pero sobre todo porque esa modernización tiene que traducirse en una mejor calidad de vida y más oportunidades para todos los que hacen de Bogotá el lugar para establecerse. El alcalde se refirió justamente frente a este tema, dando a conocer el punto de vista institucional de quien en su momento fue quien propuso este proyecto de acuerdo al Consejo. Sufrió algunas modificaciones, algunas propuestas que fueron incluidas, modificadas en el marco de la discusión, y ahora ya sería una decisión tomada por parte del Ejecutivo en la ciudad de Bogotá. Esto fue lo que dijo Carlos Fernando Galán al respecto de este importante acuerdo.
4: Hoy Bogotá dio un paso muy, muy grande hacia el futuro. El Consejo de Bogotá acaba de aprobar en plenaria el acuerdo por una ciudad inteligente. Y quiero empezar agradeciéndoles a todos los concejales por un debate respetuoso, serio, juicioso. Hoy puedo decir que el acuerdo aprobado es mejor que el que presentamos inicialmente. Y eso es justamente lo que debe pasar cuando las instituciones trabajan juntas. También quiero reconocer al equipo del distrito, a la Secretaría de Hacienda y a todo el gabinete. Escucharon, trabajaron sin descanso, incorporaron propuestas y ayudaron a aclarar mucha de la desinformación que hubo alrededor de este proyecto. Porque hay algo que quiero dejar muy claro. Este no es un acuerdo para Galán, no es un acuerdo para esta administración, es un acuerdo para el futuro de Bogotá. Les cuento tres cosas muy importantes que trae el acuerdo. Primero, vamos a modernizar el alumbrado público. Bogotá no puede competir por el futuro utilizando tecnología del pasado. Por eso vamos a cambiar 50.000 luminarias cada año, hasta lograr que todos los postes de Bogotá sean 100% LED. Pero no se trata solamente de cambiar bombillos. Este acuerdo también nos permitirá acelerar una tarea pendiente, enterrar los cables de la ciudad, no más enredos en las calles. También vamos a modernizar los postes para poder monitorearlos y controlarlos de manera remota e inteligente. Eso abre la puerta a una verdadera red de Internet de las cosas con sensores y cámaras que nos permitirán responder mejor ante emergencias. Y esto importa porque no es solo más luz, es más seguridad. Y un dato clave, las pequeñas tiendas de menos de 30 metros cuadrados que funcionan en predios residenciales en estratos 1, 2 y 3 no van a tener que pagar el alumbrado público, es importante que lo sepan. Segundo, vamos a simplificar el ICA y a reducirlo para la mayoría de comercios e industrias. Con este acuerdo, el 83% de los comercios y el 89% de las industrias pagarán menos ICA. Una tienda de barrio que vende alimentos pagará 3,4% menos. Un restaurante o un hotel tendrán una reducción del 13%. Y para los bares, la reducción será del 20%. Algo muy importante, esta reforma no aumenta el ICA de los pequeños comercios. Tercero, vamos a crear nuevos incentivos para hacer de Bogotá una ciudad más competitiva. Queremos atraer grandes inversiones, pero también facilitar la formalización y el crecimiento de las pequeñas empresas. En los próximos 10 años, gracias a este acuerdo, Bogotá recibirá más de 78 billones de pesos adicionales en inversión y creará 215 mil nuevos empleos adicionales. Vamos a impulsar el desarrollo del aeropuerto con la participación activa, incluyendo a la comunidad vecina, aprovechando así una de las grandes ventajas que tiene nuestra ciudad. Este acuerdo es importante porque Bogotá necesita modernizarse, pero sobre todo porque necesitamos que esa modernización se traduzca en oportunidades para la gente. Para usted que madruga a trabajar, para quien abre una tienda o restaurante o un negocio, para quien trasnocha buscando llegar a fin de mes con un poco más de plata en el bolsillo. Esto, repito, no es para el alcalde, no es para el próximo alcalde, es para Bogotá, para todos los bogotanos, para que nuestra ciudad avance, se modernice y siga teniendo los recursos para hacer lo que siempre ha sido, una ciudad donde hay oportunidad para quienes deciden venir, trabajar, invertir y hacer de Bogotá su casa.
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0: Son las 7:28 en la mañana. Información relevante a esta hora del día desde el municipio de Zipaquirá. Mucha atención, porque en la Casa Social de la Mujer de Zipaquirá hay oferta en alianza con el SENA. Cursos a los cuales se pueden inscribir de forma gratuita en distintas áreas habilitadas para ustedes, como es el caso de la línea Atelier, con formación en moldes para velas, velas básico, velas avanzado, moldes de yeso, piñatas. 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Y en la línea emprendedores, vitrinismo, presupuestos, ofimática, ruta gastroempresarial, ruta empresarial, formación virtual y presencial para que ustedes se puedan vincular. Invita desde la Alcaldía de Zipaquirá, Marta Ardila, coordinadora de la Casa Social de la Mujer. Aquí está su invitación.
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0: 7:33, información importante también del sistema hospitalario en Cundinamarca, porque se estaría comunicando una sobreocupación en el Hospital Regional de Zipaquirá. Según han informado en las últimas horas, hay una emergencia funcional por sobreocupación. Las directivas del Hospital Universitario La Samaritana y del Hospital Regional de Zipaquirá exigen priorizar urgencias vitales. El Hospital Regional de Zipaquirá declaró la emergencia funcional, haciendo un llamado urgente a la ciudadanía, a los centros de salud, para restringir la atención únicamente a casos estricta y vitalmente necesarios. Las cifras oficiales reflejan un colapso operativo absoluto en la institución. Urgencias al 300% de su capacidad, hospitalización al 250% de ocupación, sin posibilidad alguna de ubicar a más pacientes. Unidad de cuidados intensivos adultos y unidad de cuidados intensivos neonatal al 100% sin camas disponibles. Ginecología, ARO al 100% de sobreocupación. Una cifra y una situación crítica de saturación que bloquea el flujo y la rotación de usuarios, obligando a mantener pacientes en distancias prolongadas en áreas no aptas. La situación genera graves retrasos diagnósticos y aumenta el riesgo de deterioro clínico. Por eso el hospital solicitó al CRUE de Cundinamarca redireccionar la red asistencial y tramitar de manera exclusiva traslados de urgencias vitales, haciendo un llamado a la comunidad a hacer un uso racional de los servicios de emergencias para no comprometer más vidas cuando hay casos de mayor gravedad que requieran atención oportuna y por la situación compleja de sobreocupación tengan que dirigirse hasta la ciudad de Bogotá o a otros sitios más lejanos y comprometer de esa forma su salud. Es lo que han dicho desde el Hospital Universitario de La Samaritana y desde el Hospital Regional de Zipaquirá frente a esta ocupación que está desbordando las capacidades institucionales de estos hospitales. 7:35 en la mañana, información importante a esta hora del día. También desde el Servicio Nacional de Aprendizaje SENA, porque recuerden que se va a realizar Expo Emprende Estudiantil 2026 en Zipaquirá. El Servicio Nacional de Aprendizaje SENA y la Alcaldía de Zipaquirá invitan a la comunidad a conocer el talento y los emprendimientos de jóvenes de instituciones articuladas de Zipaquirá, Cogua, Nemocón y Sopó. Este jueves 1 de octubre en la Institución Educativa Municipal Santiago Pérez de Zipaquirá, de 9 de la mañana a 1 de la tarde. Bajo el lema Tradición que inspira, ideas que transforman, la feria presentará proyectos, prototipos e ideas de negocio que combinan innovación, saberes de la región y sostenibilidad. Así lo dejó claro Germán Raimundo Roballo Cruz, subdirector encargado del CAE, Servicio Nacional de Aprendizaje SENA, desde el municipio de Chía.
11: Aprovechamos este espacio para invitar a toda la comunidad educativa del programa de articulación con la media, instituciones educativas, padres de familia, estudiantes. Este 1 de octubre, Expo Emprende en el municipio de Zipaquirá, Colegio Institución Educativa Santiago Pérez, para que se unan a nosotros, para que nos acompañen. Estaremos también con proyectos de las instituciones educativas de los municipios de Sopó, Cogua y Nemocón. Será una participación activa, veremos la representación que tienen nuestros aprendices del programa y las ideas que han venido generando a través de estos 2 años de formación técnica. Los esperamos.
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0: Son las 7:37, información regional que les compartimos en esta jornada a través de Don Juan Helmut Larraondo Cardona. Esto es En Cita con Cundinamarca, edición para hoy martes 29 de septiembre. Don Juan Helmut, buenos días, adelante con la información.
12: Muy buenos días. El alcalde del municipio de Paime, Luis Felipe Romero Díaz, aclaró la situación real ocurrida en el caso de la menor Salomé Vázquez, la niña que el 20 de septiembre fue dada por desaparecida en Ubaté, Cundinamarca, por parte de la madre de la menor. La niña fue hallada luego de un operativo del Gaula del Ejército en una finca del municipio de Paime, cuidada por una persona de la tercera edad. Según el mandatario, no se trató de ningún rescate, sino que la niña fue entregada por su propio padre, quien señaló el lugar donde estaba. La menor fue examinada en el centro médico del municipio y entregada a Bienestar Familiar. Habitantes de la región calificaron como excesivo y un show mediático por parte de las autoridades este operativo. Muy buenos días, saludo muy cordial de cita con Cundinamarca en este día 29 de septiembre del año 2026. Yo soy Juan Helmut Larraondo Cardona y estas otras noticias de Cundinamarca. Ayer se presentó la media maratón de Cundinamarca, según el gobernador, la única patrocinada por un gobierno. Este año tendrá como escenario el municipio de Anapoima. El mandatario manifestó que el 30% de las inscripciones irán para las víctimas o damnificados del terremoto del 10 de agosto. El cronograma establecido es el siguiente. El día 21 se correrá a las 6 de la tarde la 3K Canicross, que tendrá categoría única, y la 5K a las 7 de la noche, categoría única y silla de ruedas. Mientras que las pruebas denominadas élite serán el 22, 10K a las 6 y media de la mañana y 21K a las 5 y media de la mañana, que tendrán las pruebas abierta, máster y plus. Habrá una bolsa de más de 150 millones de pesos. Los interesados pueden inscribirse a través del link www.cundinamarca.gov.co/mediamaratón. Llegaron las lluvias a Facatativá y a buena parte del territorio colombiano, todo por cuenta de una onda tropical que está atravesando el país y la temporada normal de lluvias de este fin de año. Aunque los facatativeños recibieron las lluvias como un alivio a la actual situación de crisis por falta de agua, ya se presentan las primeras inundaciones en los barrios Girardot y San Benito, donde hubo inundaciones en la noche anterior. Doble trabajo le espera pues al alcalde Luis Carlos Casas Alvarado y su equipo de trabajo. Nelson Eduardo Ramos Borbón, líder comunal oriundo de Chuachí y actual presidente de Asojuntas de este municipio, fue elegido como nuevo presidente de la Federación Comunal de Cundinamarca al frente de la plancha número 1. Ramos Borbón cuenta con una trayectoria vinculada al trabajo comunitario y al fortalecimiento de las organizaciones comunales. Su experiencia incluye procesos desarrollados junto a la Gobernación de Cundinamarca y al IDACO. Suerte pues para la nueva directiva de la Federación Comunal de Cundinamarca. Esto es todo por hoy. Soy Juan Helmut Larraondo Cardona. Les deseo desde cita con Cundinamarca buen día de la mano de nuestro Señor Jesucristo.
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0: Son las 7 de la mañana, 41 minutos, 7:41. 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Aquí está la información para hoy, martes 29 de septiembre.
1: Cordial saludo a esta hora del día para todos los oyentes. Hoy es martes 29 de septiembre del 2026. Vehículos que llegaron anoche con carga 1,367 para 9,397 toneladas. El proceso comercial agrícola en las últimas horas en el mercado mayorista más importante del país registró alzas y bajas en los precios, resultado de la oferta y la demanda. Según el comercio, la baja en las cotizaciones más representativas se presentaron en cilantro, alcachofa, habichuela, pepino cohombro y limón de la variedad Tahití. Caso contrario, se presentan alzas en brócoli, cebolla junca, frijol verde, mazorca y lechuga, entre otras. Hoy, a la hora de hacer mercado, para rendir el presupuesto familiar, hay que tener en cuenta los productos que presentan buen precio o estabilidad o con tendencia a la baja. Por eso nos le recomendamos tener en cuenta el arroz, la lenteja, el garbanzo, pastas, cuchucos, huevo, queso, panela, la cebolla blanca, cabezona blanca y la cebolla cabezona roja presentan estabilidad en el precio del plátano colicero. También en las frutas, en las hortalizas de hoja que están llegando aquí de la sabana de Bogotá. A la hora de hacer mercadito hay que tener en cuenta todos estos sectores: granos y procesados, cárnicos, lácteos y huevos. Panorama de oferta y demanda en la central mayorista de Bogotá. Informe con Pedro Triviño. Feliz.
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0: Son las 7 de la mañana, 43 minutos, 7:43. Información en Cogua que tiene que ver con un reciente operativo que realizó la Secretaría de Gobierno con la articulación de la Fuerza Pública en cabeza del intendente en jefe Alejandro Jiménez, comandante de la Estación de Policía de Cogua, para verificar ocupación del espacio público en el municipio. Esto incluyó la solicitud de documentación a los establecimientos de comercio, verificación de cumplimiento de requisitos, entre otros factores. Habla a través de los micrófonos de TV Unidos Natalie Espinosa, actual secretaria de Gobierno de la Alcaldía de Cogua.
3: Desde la Administración Municipal y en compañía de la Policía Nacional nos encontramos haciendo un operativo en el barrio La Granja ante algunas quejas que se han presentado por los habitantes del sector y requerimientos por ocupación de espacio público y por consumo de bebidas en el mismo, así como pues altos niveles de música en este sector. Sí, desde Policía Nacional se están verificando antecedentes, se están verificando también presencia de menores en establecimientos de comercio, y por parte de la Administración Municipal nos acompañan contratistas y funcionarios de la Secretaría de Planificación, de la Secretaría de Hacienda, de la Secretaría de Gobierno y de la Secretaría de Desarrollo Social, perdón, en el sector salud. De esta manera se está verificando desde planeación, pues documentos como uso de suelo, de financiera la inscripción para el impuesto de industria y comercio, y desde la Secretaría Social, verificación de manipulación de alimentos, certificación de disposición de aceites. Dependiendo del tipo de establecimiento de comercio, se hace la verificación que corresponde, y desde Secretaría de Gobierno, en conjunto con Policía Nacional, ocupación de espacio público. Estamos en este momento en temas pedagógicos, aunque pues hasta el momento no hemos encontrado alguna situación que amerite comparendo, y al contrario, pues las personas están al día en sus documentos y en sus obligaciones. Entonces, de esta manera hacemos el recorrido dando claramente indicaciones pues pedagógicas, pero generando la indicación también de que en caso de que llegase a presentarse alguna situación que amerite el comparendo, pues Policía Nacional se encuentra en la función también de interponerlo.
4: Buenas noches, Teo Unido siempre muy presente, agradecerle ahí por ese espacio. Efectivamente, acá con la Administración Municipal articulando, le estamos dando a conocer a los de los establecimientos públicos la ley 1801 del 2016, y a lo que le acarrea no tener la documentación completa, como lo dice el artículo 87, para la actividad comercial. Asimismo, darles a conocer el decreto municipal y el cual acarrean estas multas si de pronto no acatan la normativa vigente, como lo decía acá la doctora, menores de edad, consumiendo bebidas embriagantes en vía pública, no contar con el horario que establece de lunes a jueves hasta las 22:10 p.m., viernes, sábado y domingo hasta las 23:11 p.m., que tienen permiso los establecimientos comerciales. Santiago, el espacio público no es negociable, bien lo sabemos que el espacio público, como lo dice, público para la ciudadanía, transitar y demás. Entonces, por eso se está haciendo la pedagogía y ya próximamente tendremos de prontamente esas incautaciones o asimismo la ley 18.01/2016.
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0: Son las 7:47. Información relevante que les vamos compartiendo también desde Zipaquirá, porque ya casi inicia el mes de octubre y ya hay convocatoria para lo que será el Simulacro Nacional de Respuesta a Emergencias Sismo, que para este año se realizará también 21 de octubre a partir de las 10 de la mañana. Por eso se convoca a familias, colegios, empresas, comercios y comunidades para que se inscriban y pongan a prueba su respuesta a una posible emergencia, que como ya aprendimos a las malas el presente año en el que nos encontramos, pues una emergencia llega en cualquier momento, a cualquier hora, y si no hay correctos protocolos y acciones preventivas, pues las vidas corren peligro. Desde el 22 de septiembre hasta el 20 de octubre está un código QR habilitado por parte de los organismos de gestión del riesgo en Zipaquirá, por parte de la Secretaría de Seguridad y Convivencia Ciudadana en Zipaquirá, para que puedan escanearlo y de esa forma inscriban a su organización y participen en ese simulacro nacional de respuesta a emergencia sismo, que se realizará el 21 de octubre a partir de las 10 de la mañana. Esa es la invitación que realizan desde Zipaquirá, donde también hay información relevante, como ya les veníamos contando, por parte del Servicio Nacional de Aprendizaje SENA, de la jornada de Expo Emprende Estudiantil 2026, este jueves 1 de octubre de 9 de la mañana a 1 de la tarde en la Institución Educativa Municipal Santiago Pérez, con invitación de distintas instituciones de Zipaquirá, Coguane, Moscón y el municipio de Sopó, para que lo tengan en cuenta y puedan participar en ese espacio. 7:49. Información desde el municipio de Cogua. Le seguimos contando acerca de lo que se tiene programado, como es el caso de la gran toma cultural para la vereda Quebrada Honda, este sábado 3 de octubre, Salón Comunal a partir de las 5 de la tarde. La Subsecretaría de Educación y Cultura invita a todas las familias de ese sector para que participen y puedan ver las presentaciones artísticas, culturales y la proyección de cine para toda la familia. Subsecretaría de Educación y Cultura con esta toma cultural de Quebrada Honda próximo sábado 3 de octubre, Salón Comunal a partir de las 5 de la tarde. 7:49.
2: Llegó la hora de los servicios sociales. ¿Qué compras? ¿Qué vendes? ¿Qué arriendas? Escribe ya al WhatsApp 314-255-3917. ¿Cuál es tu aviso?
0: Compartimos información relevante de servicios sociales y ofertas de empleo. Compran, venden, arriendan, la información para quienes buscan empleo o generan empleo a esta hora de la mañana. Buscan operario logístico con nivel básico primaria aprobada. Debe contar con certificado, disponibilidad para turnos rotativos. Preferiblemente vivir en Zipaquirá o sectores aledaños, 6 meses de experiencia. Mayor información al 320-871-7875, 320-871-7875. Ladrillera Arca está buscando foguista. Si tiene experiencia en el sector ladrillero y cumple con los requisitos para este cargo, mínimo 6 meses de experiencia, debe tener hoja de vida Minerva 1003 con fotografía. Envíela al 310-779-1845, 310-779-1845. Están buscando operario de producción sector ladrillero para trabajar con arcillas de Colombia. Mínimo 6 meses de experiencia, todas las prestaciones de ley, contratación directa con la empresa. Vereda al Olivo, aquí en el municipio de Cogua. Comuníquese al 310-572-1535. 310-572-1535. Buscan líder de producción para ladrillera aquí en Cogua. Con experiencia en la industria ladrillera, responsabilidad y disposición para trabajo físico. 2 turnos a los cuales tendrá que acoplarse. Comuníquense con la empresa a través del correo lorena.sánchez@inverneusa.co. Ahí les darán todos los detalles. También en Ladrillera Arca están buscando personal para indague y desorne. Mínimos 6 meses de experiencia. Mismo número, 310-779-1845. Están buscando coordinador o coordinadora de comercio exterior y logística. Formación técnica, tecnóloga o profesional, graduado de comercio exterior, logística o carreras afines. Mínimo 2 años de experiencia comprobable en el área. Para trabajar en Zipaquirá, comuníquense a través del 324-517-9733. 324-517-9733. Están buscando un barman con mínimo 1 año de experiencia en preparación de bebidas y atención en barra. Se puede comunicar para este perfil a través del correo asis.th@clubmilitardegolf.com.co. Están buscando soldadores de platina, mínimo 1 año de experiencia, debe tener formación en el área, tipo de soldadura MIG y revestida. También están buscando tuberos, experiencia de 6 meses. Para mismo tipo de soldadura, se comunican con la empresa a través del 320-269-6862. 320-269-6862. En Tocancipá buscan operario de producción. Debe tener experiencia de 6 meses en plantas farmacéuticas, cosméticos o alimentos. Ser bachiller académico, técnico o tecnólogo. Conocimientos en buenas prácticas de manufactura. Comuníquese a través del correo laura.lozada@cleverlips.com. Ahí les darán toda la información. Están buscando también auxiliar electromecánico, soldador, auxiliar electricista y técnicos o tecnólogos en electricidad. Auxiliar electromecánico soldador nivel técnico, auxiliar electricista nivel bachiller y técnicos o tecnólogos en electricidad. Experiencia en el cargo comprobable. Preséntense mañana, mejor el jueves 1 de octubre, 2 de la tarde, calle Sexta, número 712 en Zipaquirá, en el Centro de Desarrollo Productivo CAFAM, con su hoja de vida, documento de identidad, certificados laborales y académicos. Buscan auxiliares de cocina y cocineros. Convocatoria virtual que les envió por interno la información a través de la agencia de empleo CAFAM. Mucha atención en Ladrillera Ovindoli, buscan producción y mejor personal para producción, endague, desorne y oficios varios. Todas las prestaciones de ley, comuníquense al 324-524-5079. Ahí les darán toda la información, 324-524-5079. Mucha atención porque están buscando recolector de peaje para apoyo de temporada. Para el peaje El Roble, turnos rotativos, debe ser bachiller académico con mínimo una certificación laboral. Comuníquese al 315-367-0761, 315-522-9317. Están buscando, mucha atención, operador de grúa pesada para trabajar en Chía, Cajicá y Norte de Bogotá. Bachiller con experiencia mínima, certificable de 1 año en cargos similares, licencia de conducción C3 vigente, sin multas ni comparendos. También buscan un mecánico para carro taller para trabajar en Chía, Cajicá y Norte de Bogotá. Bachiller con experiencia como mecánico automotriz, mínimo 1 año en cargos similares, certificables. Comuníquense al 318-209-6667, 318-209-6667. En el Banco de Alimentos de la Diócesis de Zipaquirá buscan auxiliar de bodega un hombre para un salario mínimo con todas las prestaciones de ley. Comuníquese a través del correo electrónico rhbadici@diocesisdezipaquira.org. Ahí les dan todos los detalles. Mucha atención, Cowa, están arrendando un local comercial de 70 metros cuadrados, cuenta con todos los servicios instalados. Excelente ubicación a cuadra y media del parque principal de Cowa, carrera cuarta, número 645. Mayor información, 315-393-3279. 315-393-3279. Venden finca en Cowa, cuatro fanegadas con casa, todos los servicios. Informes 314-461-4746 o al 311-598-3586. Buscan auxiliar de operaciones en Cootransipa, en Zipaquirá. Debe ser técnico o tecnólogo en logística, transporte, gestión administrativa, seguridad o áreas afines. Mínimo un año de experiencia en empresas de transporte. Mayor información al correo secretaria@cootransipa.com.co. Llegamos al final de este espacio. 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
4: Las 8 en punto.
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3: Las 9 en punto.
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2: 9:08, 9:08, iniciando esta nueva hora cargada de buenos éxitos musicales, dándole la bienvenida a todos nuestros oyentes a La Fonda en este martes. Subiendo la temperatura en esta mañana, un día y una mañana soleada en la sabana de Cundinamarca y siempre conectadísimos, por supuesto, nuestra línea ya está habilitada 314-255-3917 para que ustedes programen esos éxitos que más le encanta, igualmente esos artistas que a usted le fascinan, por supuesto, en La Favorita a través de La Fonda. Iremos con La Fonda hasta las 12 del mediodía, de 12 del mediodía a 2 de la tarde les acompañaré en el Retro Music y recuerden que la sección de cumpleaños la tendremos sobre las 10:30 de la mañana. Ahí estaré saludando a todos los homenajeados y homenajeadas del día de hoy. Ya me pueden ir enviando esos mensajitos de cumpleaños y no se olviden que a esa notica de voz saludando a ese homenajeado que tiene el día de hoy, me le tiene que agregar un sticker bien grandotote referente a cumpleaños. ¿Por qué? ¿O para qué? Para nosotros hacer aquí internamente el filtro y que a las 10:30 no se nos quede ningún oyente sin saludar, sin felicitar. Entonces, 10:30 de la mañana estaré con sección de cumpleaños. 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A partir de este punto y hora les acompaña DJ Jeffer García hasta las 2 de la tarde. Es por eso que me voy de una vez con reportes de sintonía a visitar nuestro contacto WhatsApp habilitado. Me voy con Show de la Vitrina a ver quién está por acá. Dice buenos días La Favorita, para saludar a toda la mesa de trabajo de la emisora, para saludar a mis amigos José Rodríguez, Giovanni Chávez y Arnulfo Alejandro Rivera y a la señora María de la Paz, y para solicitar la canción Solo Pienso en Tenerla de Los Diablitos, el gran Jair Solera, porque La Favorita me encanta. Saludos desde Agrícola Circasia, se conecta el hombre. Listo, de una, ya nos ponemos en la tarea de ir programando esos grandes éxitos. Más oyentes en línea, a ver quién más está por acá. Hola, buenos días.
3: Buenos días, La Favorita, me regala la canción Tu Peor Enemigo de Bronco. Gracias, en
2: ok, listo.
3: La Favorita me encanta.
2: Ok, ahí están nuestros oyentes, más oyentes en línea por acá. ¿Quién más está? Hola, buenos días.
4: Muy buenos días, La Favorita. ¿Me regalarías la canción Te Dejé de Amar de Jimmy Gutiérrez?
2: Listo.
4: Muchas gracias y que tengan un feliz día.
2: Listo, de una, ya nos ponemos en la tarea de ir programando esos grandes éxitos. Más oyentes en línea por acá. Dice de Cogua, 88.3 FM, La Favorita me encanta. Canción del heredero, Marta, lluvia de bendiciones. Listo, de una, ya me pongo en la tarea de ir programando esos grandes éxitos. Por ahora los dejo en compañía del Charrito Negro. Eso se titula La que se fue, se fue. Y nos acompañan esta mañana de Fonda a través de los 88.3 FM.

0: Ahí teníamos a los Diablitos del Vallenato. Se titula Solo Pienso en Tenerla. Éxitos del Vallenato Romántico que nos acompañan esta mañana de fonda a través de los 88.3 FM. 314-255-3917. Línea habilitada 920.
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0: Avanzamos con grandes éxitos. Turno para el gran Jimmy Gutiérrez. Te dejé de amar.

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3: Ahí estaba el gran heredero, se titula Marta y nos acompaña en esta mañana de fonda a través de los 88.3 FM, saludando a quienes también están conectados a través de nuestro canal de televisión. 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Ahí estamos acompañándoles a quienes tienen el servicio de WG Comunicaciones, Forero y Compañía. Ahí estamos a través del canal 24/7, también acompañándoles, por supuesto, a través de nuestro dial 88.3 FM, invitándolos y recordando que también nuestra señal está en modo digital a través de nuestro website www.lafavoritameencanta.com o descargando nuestro aplicativo oficial igualmente, que usted lo encuentra en su tienda de aplicaciones tanto en Android como en iOS, como La Favorita 88.3 FM. 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A esta hora de la mañana, siendo las 9 de la mañana, 30 minutos, ¿qué tal si nos vamos a visitar nuestro contacto WhatsApp habilitado a esa hora? Show de la vitrina. Dice por acá, hola Jefferson, buenos días. Hágame el favor y me complace con el disco de Luis Alberto Posada, Borracho por Ella, desde la empresa Esperanza Rose del Mortiño. Gracias, listo de una, ya me pongo ahí la tarea. Cumpleaños, iremos a las 10:30 de la mañana. Recordándoles más oyentes por acá. Hola joven, buenos días, ¿cómo estás? Muy bien, ¿cómo amaneciste? Excelente. Bueno, una canción, porfa, en Brujo Vallenato. Fue por ella, gracias, La Favorita Me Encanta. Soy Brenda, listo, Brenda, de una. Ya me pongo ahí en la tarea de ir programando esos grandes éxitos. Dice por acá, buenos días, La Favorita desde Cogua, Rodamontal, para una canción de Jimmy Gutiérrez a partir de hoy, gracias, listo, de una. Eso va, más oyentes por acá. La gran Elisa, cuéntamelo todo. Buenos días, dice mi DJ, por favor, quisiera escuchar la canción Ayúdame de Liz. Muchísimas gracias, un abrazo enorme. Bendiciones por lo alto, mil gracias por esos buenos deseos, Elisa. Listo, de una, ya me pongo ahí en la tarea por ahora. Listo por acá, buenos días, para participar para las boletas del concierto de los Tucanes. Listo, a mí no me han dado luz verde, pero ya preguntamos a los jefes a ver qué me dicen y ya les cuento. Si me dan luz verde, ahí les cuento cómo manejamos la temática. Más oyentes en línea por acá. Listo, cumpleaños 10:30. Nos vamos con más música. Llega Darío Gómez con La Indomable. Exitazos de la música popular acompañándonos en la fonda de La Favorita.

0: Ahí teníamos a los Diablitos del Vallenato con Déjala, éxitos de ese vallenato que nunca se olvida. A esa hora de la mañana, 9 de la mañana, 40 minutos, seguimos de fondo a través de los 88.3 FM.
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0: Avanzamos con más éxitos. Llega el turno del grupo Bronco con el Peor Enemigo.

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3: 9 de la mañana, 47 minutos, 9:47. Avanzamos en esta mañana de martes con los grandes éxitos musicales que nos acompañan en esta mañana de fonda a través de los 88.3 FM. Acompañándoles a través de radio, televisión, medios digitales. Por todos los rinconcitos andamos conectados y dándoles bueno a programación musical. Éxitos que, por supuesto, ustedes siguen programando a través del 314-255-3917. Es por eso que me voy directamente con nuestro WhatsApp habilitado. Me voy con Show de la Vitrina a esa hora de la mañana. A ver quién está por acá, oyentes en línea. Hola, buenos días.
4: La favorita para felicitar a mi prima María Paula Padilla y a mi prima Laura, que están cumpliendo años en el día de hoy, para mandarles la canción de Diomedes Díaz de feliz cumpleaños. Gracias, la favorita. Me encanta. De acá de Argelia, donde el doctor Triviño. Me llamo Hanna Julieta Murcia Padilla.
3: Listo, mi Juli, sobre las 10:30 de la mañana reiteramos nuevamente el saludito y te complazco ahí con el gran exitazo del gran Diomedes Díaz. Más oyentes en línea por acá, dice buenos días, con Sandra reportando sintonía desde Tocancipá, Alto Manantial, para solicitar la canción de Los Diablitos, Viento de Navidad. Muchas gracias, la favorita, me encanta. Listo, de una, ya me pongo ahí en la tarea. Más oyentes en línea por acá, la favorita, buenos días, reportando sintonía desde El Mortiño, para que por favor me regalen la canción, aunque no sea conmigo, de Lío. Gracias. Para saludar a Adriana, Fabio y Judy, en la favorita, me encanta. Listo, de una, ahí está el saludito y ya nos vamos con esas complacencias musicales. Más oyentes en línea por acá, quien más está, dice buenos días. Habla con Joana, reportando sintonía desde Cowa. Me puede programar la canción El Mejor Caballo de Jason Jiménez. La favorita, me encanta. Gracias. Listo, de una, ya me pongo en esa tarea. Oyentes en línea, buenos días, la favorita, reportando sintonía desde el municipio de Chocontá, el gran Javier Quintero. Si me hace el favor y me regala la canción Vamos, Vamos, del Binomio de Oro. Gracias, la favorita, me encanta. Feliz mañana. Listo, de una. Más oyentes por acá, dice Diana Rincone, de una amiga. Abrazos, cumpleaños, ok, listo. A las 10:30 estaré reiterando esos mensajitos de cumpleaños, listo. Y los que tengo pendientes, por ahora nos vamos con más música. Llega el gran Luis Alberto Posada, se titula Borracho por Ella y suena y nos acompaña a esa hora de la mañana, 9:50.

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2: Las 10 en punto.
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1: 10 de la mañana, 11 minutos, 10-11, avanzamos y seguimos acompañándoles con grandes éxitos musicales, complaciendo a todos nuestros oyentes a través de los 88.3 FM. 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Tomamos con reportes de sintonía a esta hora de la mañana. A ver quién está por acá. Dice: buenos días, reportando sintonía John Freddy desde Zipaquirá, conjunto Caminos de San Rafael, para pedir la canción Mi Querido Viejo. Listo, de una, ya la programamos. Por aquí, ¿quién más está? Dice: buenos días, la favorita, para saludar a mi gran amigo Arnulfo Alejandro Rivera, que se encuentra laborando en Flores Cazupa, dice por acá, en el municipio de Nemocón. Saludos de su fiel oyente para solicitar la canción El Comelón, del gran Diomedes Díaz, porque la favorita me encanta. Listo, de una, ya ahí nos ponemos en la tarea de ir programando más oyentes. Dice por acá: buenos días, desde Cogua, Rodamontal, para una canción, El Caballero, si me puede hacer el favor de programar de Jimmy Gutiérrez a partir de hoy. Gracias. Listo, de una, precisamente. En esta tanda viene ese gran exitazo de la música norteña, vendría siendo el género correspondiente a ese gran exitazo, y es por eso que nos vamos con más música. Le damos la bienvenida a la música popular, esta vez con el gran Jason Jiménez, El Mejor Caballo.

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1: Ahí teníamos el binomio de oro de América con Vamos, exitazos que suenan y nos acompañan a esa hora de la mañana, 10:20.
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1: Llega el turno del gran Jimmy Gutiérrez a partir de hoy.

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3: Ahí teníamos al gran heredero con su exitazo recién salido del horno. Se titula Soltera y suena y nos acompaña en esta mañana de fonda a través de los 88.3 FM. 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Somos GPSEC en Zipaquirá. 10 de la mañana, 28 minutos, 10:28. Me voy rápidamente por acá a visitar nuestro contacto WhatsApp habilitado. Vamos con reporte de sintonía. Dice por acá, buen día, ¿será que me puedes hacer el favor y regalarme por este medio el número del encargado de la salida a Guatapé? Muchas gracias, listo, ya te envío ahí la información por interno. Más oyentes en línea por acá, buenos días. Rafita desde Chipaque, fiel oyente, el gran, el duro, el teso de la maquinaria amarilla. Laborando y escuchando la favorita, me encanta. Por favor, me programa la canción Tenías Razón de Jesse Uribe. Tenías Razón, esa creo que es de Jason Jiménez, Rafita. Pero ya te la programo, ¿listo? Más oyentes en línea, ok, cumpleaños, ya en instantes me voy con la sección de cumpleaños, más oyentes. Dice por acá, buenos días, la favorita, saludos de su fiel oyente para solicitar la canción Navidad de Rafael Orozco, porque la favorita me encanta, listo, de una, ya me voy con esos exitazos por ahora. ¿Qué tal si nos vamos de una vez, de una vez? Nos vamos con nuestros reportes de y pues complacencias para nuestros cumpleañeros quienes están pegaditos al dial a través de los 88.3 FM desde distintos puntos en la sabana de Cundinamarca.
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3: 10:30, vamos con sección de cumpleaños. A ver quién está por acá, dice feliz cumpleaños señor Rafael Antonio Rocha Rodríguez. Hoy queremos desearle un día lleno de alegría, salud, bendiciones y muchos motivos para sonreír. Gracias por ser ese buen jefecito, lindo ser humano y gran amigo, siempre con su forma especial de compartir y estar pendiente de quienes lo rodean. Reciba un abrazo enorme de sus amigos del taller, Sebas, Freddy y Juancito. Dice por acá, que Dios le colme de muchos años más de vida, prosperidad y felicidad, que siga cumpliendo muchos años y que nunca falte la buena energía en el taller, con la canción de cumpleaños de Jonales Castaño. Listo, de una, ya ahí vamos organizando más cumpleañeros por acá, a ver quién más está. Dice buenos días, amigos de los 88.3 FM, me encanta, los saludos de Zipaquirá, barrio Santa Rita, para enviar un saludo de cumpleaños de parte de su hermano Joaquín a mis dos hermanitas gemelas que hoy están de cumpleaños, para Marta y Olga González, que se encuentran en el municipio de Cajicá. Que Dios las bendiga y proteja. Un abrazo enorme. Me regala la canción de cumpleaños de Diomedes Díaz, tu cumpleaños. Un bendecido día, gracias. Listo, perfecto. Ya lo vamos con esas complacencias. Oyentes en línea, por acá reiteramos el saludito de la gran Juli.
5: La favorita para felicitar a mi prima María Paula Padilla y a mi prima Laura, que están cumpliendo años en el día de hoy, para mandarles la canción de Diomedes Díaz de feliz cumpleaños. Gracias, la favorita, me encanta, de acá de Argelia, de donde el doctor Triviño. Me llamo Ana Julieta Murcia Padilla.
3: Listo, ahí está nuevamente el saludito que enviaba Juli. Y ya nos vamos con unas complacencias. Más oyentes en línea, buenos días, señores de La Favorita 88.3. Me encanta, para enviar un saludo de cumpleaños para mi hija María Paula Padilla, que la amo mucho y que cumpla muchos años más de vida. al lado mío y de todos, y que todos sus sueños se cumplan. Y que cuentas conmigo para lo que sea. Muchas bendiciones para ti, mi amor, de parte de tu papá Alexander Padilla. Y para que me complazcan con la canción Tu Cumpleaños de Diomedes Díaz. Gracias, La Favorita 88.3 FM. Me encanta, bendiciones y feliz día para todos. Ahí están nuestros oyentes, más oyentes por acá. Dice, buenos días, me regala la canción de La Marcha del Pato, La Favorita, me encanta, desde Flores Macura Martínez, dice por acá. Listo, de una. Más oyentes por acá. Ok, ya regaló ahí la información por interno. Nos vamos con el gran Diomedes Díaz, se titula Tu Cumpleaños. Este pequeño homenaje para todos nuestros cumpleañeros el día de hoy. Por acá llega otro cumpleañero, dice por acá, buenos días, para saludar a la señora Tatiana en la empresa FortiBlue, que está podando, dice por acá, ok. Listo, nos vamos con él. Ahora sí, Diomedes Díaz, tu cumpleaños para todos nuestros cumpleañeros en esta mañana de martes 10:33.

10 de la mañana, 40 minutos. Ahí teníamos al gran Vicente Fernández con mi querido viejo. Éxitos que ustedes siguen programando a través del 314-255-3917 en esta mañana de martes.

0: Ahí estaba el gran Diomedes Díaz. Esto se titula El Comelón. Suena y nos acompaña a las 10:45 en la Fonda de la Favorita.
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0: Avanzamos con grandes éxitos. Llega Lío y So, que nos solicitaban anteriormente, aunque no sea conmigo.

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3: 10 de la mañana, 52 minutos, 10:52, avanzamos en esta mañana de martes a través de los 88.3 FM, acompañando y complaciendo a todos nuestros oyentes. Ahí está ahora saludando a quienes siguen conectados a través de nuestro canal de televisión en La Favorita. Hay quienes tienen el servicio de WG Comunicaciones, Forero y Compañía. Ahí les estamos acompañando a través del canal de televisión. También igualmente en toda la sabana de Cundinamarca a través de los 88.3 FM, La Favorita Me Encanta. Y quienes están a través de los medios digitales, a través de www.lafavoritamencanta.com, quienes están escuchando la señal en vivo a través de nuestro aplicativo oficial, que si usted aún no lo ha descargado, si aún no lo tiene, usted puede ir ya mismo a su tienda de aplicaciones, tanto en Android como en iOS. 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Aparte de eso, saludando a quienes están conectados a través de mi TikTok, a través de arroba DJ Jeffer García. Ahí estamos también acompañándoles, llevándoles buena música a esta hora de la mañana. 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A esta hora de la mañana me voy directamente con nuestros reportes de sintonía, nuestro contacto WhatsApp habilitado para conocer qué oyentes están activos. Dice por acá, buenos días, reportando sintonía del Alto del Águila. Sacando criolla, dice por acá, eso está más que bien. Un saludo para Juan Neira y me regala la canción El Perrazazo de los Hermanos López, dice por acá. Gracias, La Favorita Me Encanta. Listo, de una, ya me pongo ahí en la tarea. Dice por acá, buenos días, La Favorita Me Encanta. Me voy a colocar la canción Finca de Adobe de los hermanos Arisa Show, sintonizando desde Algarra 3. Listo, de una, ahí están nuestros oyentes programando esos grandes éxitos. Por ahora nos vamos con esto que lo hace y lo trae Jason Jiménez. Tenías razón.

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3: Ahí teníamos algo de la música tropical, lo hacía la banda de Santana, las de Mi Apá. Excelentes éxitos que nos acompañan a esa hora de la mañana. 11 del mediodía, 12 minutos, 11:12. Oiga, pilas, porque necesitan personal para desarmar el circo de México de los hermanos Gasca. Los interesados se pueden presentar hoy a las 8 de la noche en las instalaciones del circo, que está ubicado ahí en la plaza de feria en el municipio de Zipaquirá. Ojo, reiteramos, necesitan personal para el desarme del circo de México de los hermanos Gasca. Los interesados se pueden presentar hoy a las 8 de la noche ahí en las instalaciones del circo en la plaza de feria del municipio de Zipaquirá. 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A esa hora me voy con reporte de sintonía a través del 314-255-3917. Está por acá, dice: buenos días, la favorita. Saludos de su fiel oyente para solicitar la canción Te sorprenderás, del gran Nelson Velázquez, porque la favorita me encanta, el gran Jair Solera. Listo, de una. Ya nos ponemos ahí en la tarea de ir programando esos grandes éxitos por ahora. Dice por acá Estefanía Ramírez, se reporta, dice: yo escucho la favorita, por favor, me puedes poner, a ver, qué canción, cuéntamelo todo. La mesa del rincón, listo, de una, ya nos ponemos ahí en la tarea. Por ahora los dejo en compañía del gran Jonales Castaño, se titula Beber con Ganas, y suena y nos acompaña en esta mañana, 11:14.

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1: 11 de la mañana, 30 minutos, 11:30 en todo el territorio nacional. Ahí teníamos la marcha del pato, eso lo hacía Afrozone, algo de música tropical que nos acompaña a esa hora en la favorita 88.3 FM. Seguimos avanzando con grandes éxitos musicales, no sin antes contarles o recordarles, por si no saben dónde comprar los materiales para su construcción, les tenemos el recomendado en Zipaquirá 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Ferretería La Séptima, la mejor calidad y precio en los productos para su construcción. 11 de la mañana, 31 minutos, 11:31. Ahora sí me voy rápidamente por acá a visitar nuestro contacto WhatsApp habilitado. Dice por acá, buenos días, me puedes poner bonita pero descarada. Dice por acá, listo, de una. Ya la buscamos y vamos organizando. Buenos días, la favorita, me encanta. Para un saludo para Marisol Castiblanco, por parte de su mamá Luz Marina Castiblanco y su esposo. Y por favor me pone la canción El Último Beso de Jason Jiménez. Muchas gracias, la favorita, me encanta, 88.3 FM. Listo, ya buscamos y vamos organizando parrilla. Más oyentes por acá, dice buenos días. Un saludo a José Santana en Agrícola Circasia. Y saludo de su fiel oyente para solicitar la canción El Terror de las Mujeres del grupo Caliche. Porque la favorita me encanta, listo, de una. Nos vamos por ahora con los hermanos López. Esto se titula El Perrazazo. Suena y nos acompaña en la fonda en esta recta final. 11 de la mañana, 32 minutos.

0: Ahí teníamos a Los Inquietos del Vallenato con Te Sorprenderás. Exitazos del buen vallenato acompañándonos a esa hora de la mañana, 11 de la mañana, 40 minutos, en esta recta final de La Fonda 88.3 FM.
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0: Seguimos de éxitos. Turno para los Tigres del Norte en la mesa del Rincón.

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3: Ahí están los éxitos de la música tropical a cargo de Grupo Caliche, el terror de las mujeres. Éxitos que nuestros oyentes van programando a través del 314-255-3917, 11 de la mañana, 48 minutos. 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
3: 11 de la mañana, 49 minutos. Me voy rápidamente por acá a visitar nuestro contacto WhatsApp habilitado. Reportes de sintonía, dice por acá la gran Laura Alejandra Rodríguez. Dice: saludos desde aquí de Cogua, desde la frutería y heladería Tentaciones. Andan conectadísimos con los 88.3 FM. Ahí acompañándonos también a través de la cuenta de DJ Jeffer García en TikTok. Ahí estamos también complaciendo a todos nuestros oyentes a través de todos los medios digitales. Seguimos con más oyentes por acá. Oyentes en línea, hola, buenos días.
5: Muy buenos días, emisora La Favorita. Bendiciones en este lindo y maravilloso día caluroso. Para solicitarles por favor la canción de Señora de Otto Sergi, el 88.3. Me encanta.
3: Listo, perfecto,
5: la favorita,
3: perfecto.
5: De todo Cundinamarca.
3: De una, ya nos ponemos en la tarea de ir programando esos grandes exitazos. Más oyentes en línea por acá, dice: buenos días, La Favorita, para solicitar la canción Me Gustas Bonito de Jason Jiménez, su fiel oyente Nubia, reportando sintonía desde Argelia. Listo, de una, nos vamos con más éxitos y pilas, porque los éxitos que no suenen ahorita, que no alcancen a sonar porque ya estamos terminando el bloque, sonarían después de las 2 de la tarde. Listo, ahorita nos vamos con solo clásicos, solo retros en La Favorita hasta las 2 de la tarde. Por ahora los dejo en compañía de Luis Alfonso. Eso se titula Bonita pero Descarada. Exitazos que nuestros oyentes van ahí programando a través de nuestro contacto WhatsApp habilitado.

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3: 12 del mediodía, 13 minutos, 12:13. Ya iniciamos esa hora de buenos clásicos, de buenos retros en el Retro Music de La Favorita. Iremos hasta las 2 de la tarde acompañándoles con grandes éxitos y retros de todos los géneros. Así que ahí está nuestra línea habilitada, 314-255-3917, para que usted programe ese clásico que más le encanta, que más le fascina y lo disfruta a través de los 88.3 FM. Oiga, recordando que se necesita personal para el desarme del Circo de México de los hermanos Gasca. Los interesados se pueden presentar el día de hoy a las 8 de la noche en las instalaciones del circo, que ¿en dónde está ubicado? Fácil, en la Plaza de Ferias de Zipaquirá. Ahí está ubicado el circo, así que quienes estén interesados, ahí están necesitando personal para el desarme del Circo de los hermanos Gasca el día de hoy a las 8 de la noche. 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A esta hora de la tarde me voy con reportes de sintonía. Tenemos oyentes en línea, a ver quién está por acá. Hola, buenas tardes.
4: Buenos días, La Favorita me encanta, para solicitar la canción La Nave del Olvido. Gracias.
3: Ok, listo, de una, ya nos ponemos ahí en la tarea. Estamos de clásicos. Vamos a ir programando esos grandes éxitos. Dice por acá, buenos días, escuchando La Favorita me encanta desde Tocancipá, vereda La Fuente, exactamente, conjunto Fuente Vida, dice por acá. Para pedir la canción Amigo de Darío Gómez, La Favorita me encanta, listo, de una, ya la programamos. A ver qué más es por acá. Dice, buenas tardes, La Favorita, para saludar a mi amigo Arnulfo Alejandro Rivera, que se encuentra laborando en Flores Cazupa. Saludos de su fiel oyente para solicitar la canción No Fue Mi Error de los Tiernos del Vallenato. Porque La Favorita me encanta, el gran Jair Solera reportando sintonía a esta hora de la tarde. 12 del mediodía, 16 minutos, y nos vamos con un clásico de la salsa. Esto lo hace el gran Willy Colón. Se titula Idilio y suena y nos acompaña en el Retro Music de La Favorita.

0: Ahí estaba Donó Marcone, Ojitos Chiquititos, clásico del género urbano, que nos acompaña a esa hora en el Retro Music, en La Favorita, 12 del mediodía, 25 minutos.
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1: Del mediodía, 31 minutos, 12:31, le damos inicio a ese boletín informativo del mediodía en este martes 29 de septiembre, finalizando ese mes, y avanzamos con la información de lo que pasa en Cundinamarca y la región. Y atención, porque Cundinamarca reduce homicidios en hurto al comercio y delitos sexuales en sus 116 municipios. Con corte al 27 de septiembre, el homicidio registra una reducción cercana del 16.8%, el hurto del comercio del 28.9% y los delitos sexuales de un 10.4% en el departamento de Cundinamarca. Para más información nos amplía esta buena noticia Carlos Vélez Garzón, subsecretario de Seguridad y Orden Público de Cundinamarca.
2: Al terminar el mes de septiembre, el departamento de Cundinamarca registra una reducción muy importante en algunos delitos. Destacamos la reducción del homicidio en un 16%, el hurto a comercios en el 28% y los delitos sexuales en el 10%. Estas cifras respaldan el gran trabajo y articulación liderado por el señor gobernador Jorge Emilio Rey Ángel con nuestra Fuerza Pública y Fiscalía General de la Nación. Seguimos trabajando comprometidos por la seguridad del departamento para hacer de Cundinamarca el departamento más seguro del país.
1: Ahí teníamos las declaraciones del subsecretario de Seguridad y Orden Público de Cundinamarca, Carlos Velázquez Garzón. Seguimos con más información, información que nos va llegando desde la gobernación de Cundinamarca a esa hora en La Favorita.
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1: Seguimos con más información de la sabana de Cundinamarca, y atención, porque emergencia por sequía en 35 municipios de Cundinamarca y Boyacá. Entran en alerta por desabastecimiento de agua. La CAR Cundinamarca activó el comité hidrológico para analizar las medidas y adoptar ante la amenaza de sequía que podría aumentar en el resto de la jurisdicción. Dos municipios ya declararon calamidad pública, 6 están en alerta roja y 5 operan en racionamiento estricto y carro tanques. La entidad endurece los operativos contra captaciones ilegales. La sequía no da tregua. Al desvío de indebido de agua habría sanciones contundente. Supera esa emergencia, exige disciplina operativa de los alcaldes, la empresa de servicios y sensatez de cada ciudadano en casa, según las declaraciones del director general de la CAR, quien nos amplía un poco más esta información, el director Alfred Ballesteros, director general de Cundinamarca para la CAR.
3: La sequía no da tregua. Hoy tenemos 35 municipios en alerta en nuestro territorio, porque la falta de agua ya pone en riesgo el suministro de miles de familias. Hay 2 municipios con calamidad pública y 5 bajo racionamiento estricto. En Puerto Salgar y Biotá, la situación es crítica por el agotamiento de sus afluentes. En Magdalena Centro se está respondiendo con carrotanques para Vituima, San Juan de Río Seco, Pulí, Beltrán y Chaguaní. Y en regiones como Sumapaz y Tequendama, decenas de cuencas y quebradas abastecedoras se quedaron sin caudal. Nuestros equipos técnicos están en campo día y noche, junto a los comités de gestión del riesgo. Pero aquí no hay medias tintas, el agua es para la gente. Estamos desplegando operativos inmediatos para sellar captaciones ilegales y frenar riegos no autorizados. Frente al desvío indebido de agua, habrá sanciones contundentes. Superar esta emergencia exige disciplina operativa de los alcaldes, las empresas de servicios y sensatez de cada ciudadano en su casa. Ni una sola gota se puede desperdiciar. El compromiso es de todos.
1: Ahí estaban las declaraciones del director general de la CAR Cundinamarca, Alfred Ballesteros, quien hace el llamado a cuidar las zonas hídricas y, por supuesto, a no desperdiciar el agua en estos momentos de sequía. Seguimos con más información de Cundinamarca y la Sabana.
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0: Microorganismos del suelo pueden ayudar a producir más con los mismos nutrientes. Un estudio que reunió 36 investigaciones de campo encontró aumentos promedio cercanos a los 15,37% en las producciones de cereales. El uso de hongos y otros microorganismos que viven asociados a las plantas pueden ayudar a los cultivos a aprovechar mejor la nutridez del suelo y aumentar la producción, según el análisis en 35 investigaciones realizadas directamente en el campo agrícola. El estudio publicado en 2026 en Agronomy Journal reunió cerca de 266 comparaciones realizadas en cultivos de cereales. En promedio, las plantas tratan con microorganismos benéficos, produciendo cerca del 15,37% más que aquellas con las que fueron comparadas. Los investigadores también encontraron un mejor aprovechamiento de nitrógeno y fósforo, dos nutrientes fundamentales para el crecimiento de las plantas que forman parte de muchos de los fertilizantes utilizados por los agricultores. Entre los microorganismos estudiados están las micorrizas, hongos que se asocian con las raíces. Otra a través de pequeños filamentos que se extienden por el suelo. Estos hongos ayudan a las plantas a alcanzar agua y nutrientes que las raíces por sí solas tienen más dificultades para encontrar. Información para el campo y el agro colombiano y cundinamarquese. Seguimos con más información en La Favorita, 12 del mediodía, 38 minutos.
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0: Atención, porque cundinamarqués Alex Peralta logró dos top 10 en el tiro deportivo de los Juegos Suramericanos. El deportista que representó a Colombia en las modalidades de pistola de aire, 10 metros y tiro rápido, el cundinamarqués Alex Peralta cerró su participación en los Juegos Suramericanos Santa Fe 2026. Con un sexto lugar en la modalidad de pistola al aire 10 metros y quinto puesto en tiro rápido. El resultado es parte del proceso que, según explicó el deportista y entrenador de pistola en entrevista con la emisora de la Gobernación de Cundinamarca, ha incluido preparación internacional y el acompañamiento de diferentes profesionales. Fue un trabajo bastante constante a través de varios meses, contó Peralta, quien destacó especialmente el respaldo del equipo biomédico de Indeportes Cundinamarca. En pistola al aire, Peralta consiguió 570 puntos en la clasificación, resultado que le permitió avanzar a la final en ese certamen. El cundinamarqués explicó que esa modalidad consiste en realizar 60 disparos en 10 metros de distancia y que actualmente registra ese puntaje como promedio. Una marca que ha conseguido en 4 oportunidades. La final, sin embargo, representó un escenario diferente. Ya en la final es otro tema diferente. Es uno un poco más preciso, reconoció Alex, quien terminó sexto entre los 8 deportistas que disputaron las medallas. Ahí está la información del deporte, del agrocampesinado y las buenas noticias para Cundinamarca. Seguimos avanzando en esta tarde de buenos clásicos, de buenos retros.
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12 del mediodía, 49 minutos, 12:49. Avanzamos en esta tarde cargada de buenos éxitos musicales, en esta tarde de Retro Music, con los grandes éxitos musicales que ustedes siguen solicitando y programando a través del 314-255-3917. Es por eso que me voy directamente y rápidamente a visitar nuestro contacto WhatsApp habilitado. Me voy con Show de la Vitrina a esa hora. A ver quién está por acá. Dice: buenas tardes. Pues, ¿me puedes regalar la canción Solo Pienso en Tenerla, de los Diablitos del Vallenato? Gracias, un oyente de Villa María Zipaquirá. Listo, de una. Oyentes acá en línea, dice: sintonizando la mejor emisora, la favorita, me encanta. Me quiere complacer con la canción Embriagada Ilusión, de Patricia Teherán y Amiga Mujer, de Otto Serge. Gracias, listo, ya nos ponemos en la tarea de ir programando esos grandes éxitos. Por acá, buenas tardes, para pedir una canción de Pastor López, Beso con Beso. Listo, de una, ya nos ponemos a programarla, pero se titula Golpe con Golpe. Más oyentes en línea por acá, dice: hola Jefferson, ¿cómo estás? Muy bien, buenas tardes, me regalas la canción Junto a tu Corazón, desde Guatavita. Aquí el clima, un solecito excelente, gracias a Dios por tus bendiciones. Más oyentes en línea, a ver quién está por acá, dice: yo escucho La Favorita, ¿me podrías por favor poner Luna? Listo, de una, ya la ponemos, ya la programamos. Por acá, linda tarde, mi DJ. Me encuentro en full sintonía, la gran Elisa, siempre conectadísima con los 88.3 FM. Avanzamos con más música. Llega el turno precisamente de Miguel Molí. Se titula Junto a tu Corazón, lo mejor del merengue clásico, acompañándonos en esta tarde de clásicos y retros en el Retro Music.

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2: La una en punto.
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2: Una de la tarde, 9 minutos, 1:09. Iniciamos esa última hora del Retro Music a través de los 88.3 FM. 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A esa hora de la tarde seguimos avanzando. ¿Y qué tal si nos vamos a visitar nuestro contacto WhatsApp habilitado? A esa hora vamos a ver quién está por acá. Hola, buenas tardes.
3: Hola, buenos días. Reportando sintonías de Sesquile. Me regala la canción La Gringa de Silvestre Dangón. Gracias.
2: Listo, perfecto, Sandrita. Ya nos ponemos en la tarea de ir programando esos grandes éxitos del vallenato. Tenemos bastante vallenato represado. Vamos a ver quién más está por acá. Dice: buenas tardes, me regalas Nunca Niegues Que Te Amo. Listo, otro vallenato, excelentes éxitos. Más oyentes por acá. Buenas tardes, la favorita, para saludar a mi gran amigo Arnulfo Alejandro Rivera, que se encuentra laborando en Flores Cazupa. Saludos de su fiel oyente para solicitar la canción No Temas de Otto Serge, porque la favorita me encanta. Listo, de una. A ver quién más por acá. Oyentes en línea, buenas tardes.
4: Buenas tardes, la favorita me encanta, para solicitar la canción La Nave del Olvido desde aquí de Villa del Rosario con Valeria.
2: Listo, ya más adelantico la estaremos programando. Ahí anteriormente escuchábamos la versión original, que es del gran José José, La Nave del Olvido. Exitazos que nos traen al recuerdo en esta tarde nuestros oyentes. 314-255-3917, línea habilitada. Y nos vamos con lo mejor de la música tropical. Llega Pastor López con Golpe con Golpe.

Ahí teníamos los éxitos de la salsa, Yosimar y sus Jambú con La Misma Moneda. Éxitos de esa salsa romántica, esa salsa rosa, que nos acompañan este Retro Music a través de los 88.3 FM, 1:19 PM.

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3: 1:29, 1:29, avanzamos en esta tarde de grandes clásicos, de grandes éxitos en el Retro Music. Ahí disfrutábamos algo del gran Eddie Herrera, Pégame tu vicio, lo mejor del merengue clásico, acompañándonos en esta tarde de martes. 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Me voy con reportes de sintonía, siendo la 1:30. Dice por acá, buenos días. Puedes poner Mamá Perdón de Yonales Castaño. Listo, de una, ya le buscamos el espacio y vamos a ir programando esos grandes éxitos musicales. Más oyentes en línea por acá, buenas tardes. Me pueden hacer el favor y me regalan la canción Las Locuras Mías de Silvestre Dangón. Listo, de una. Ya la buscamos y vamos ahí organizando, programando. Oyentes en línea por acá, a ver quién está. Hola, buenas tardes.
4: La favorita 88. Buenos días, la favorita 88.3. Me encanta. Por favor, te pido una canción de Johnny Rivera.
3: Listo, de una. Ya las buscamos y vamos ahí programando, organizando parrilla. Por ahora, ¿qué tal si nos vamos con algo de música tropical? Lo hace y lo trae Adolfo y la Cheverísima y todo su conjunto. Se titula Amaneciendo y suena y nos acompaña en la tarde del Retro Music 1:31.

0: Una de la tarde, 47 minutos, 1:47, avanzamos, seguimos acompañándoles a esa hora de la tarde con los grandes éxitos musicales que ustedes siguen programando a través del 314-255-3917. 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Una de la tarde, 48 minutos. ¿Y qué tal si nos vamos a visitar nuestro contacto WhatsApp habilitado a esa hora de la tarde? Tenemos oyentes en línea por acá. Buenas tardes, la favorita. Saludo de su fiel oyente para solicitar la canción. Busco a alguien que me quiera del afinadito porque la favorita me encanta. Listo, de una. Ya mismo la programamos. Buenas tardes, me regala la canción Desde que te tengo, de Karim León. Gracias, desde Zipaquirá, barrio Los Cedrales. Listo, de una, ya mismo la buscamos y vamos a ir organizando. Una de la tarde, 49 minutos. Se viene Fruco y sus tesos con El Caminante. Más adelante estará El Afinadito, precisamente con Busco a Alguien que Me Quiera. Estaremos también disfrutando de lo mejor de Sandy y Papo. Bueno para gozar y muchos más éxitos musicales que vienen a continuación y éxitos que están represados, pero que ahí van a estar saliendo los grandes éxitos del vallenato que nos han solicitado. 1:49, con esto me despido. Mil y mil gracias. Nos encontramos en una próxima. Chao, chao.
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4: Las 2 en punto.
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22 minutos, avanzamos a esta hora. ¿Cómo están? ¿Cómo se encuentran? Bienvenidos a estas tardes crossover con la número uno. Mi nombre es Katherine Barragán, aquí acompañándolos. El besito gigante. Por supuesto es que seguimos de buena música. Llega el rey del chupe, John Alex Castaño, con esto que se titula Mamá, perdón.

esta hora con la mejor programación. Recuerden que estamos en nuestro canal La Favorita, sintonizando 24/7 toda la buena música. ¿Quiénes están en línea a través del 314-255-3917? Hola, buenas tardes, ¿cómo están? Para un favor, un tema, La Favorita me encanta, Los Inquietos. Me cuesta tanto, gracias, soy Brenda, aquí en la casa juiciosa. Chao, bendiciones, Brenda. Un besito para ti, por supuesto, ya estará sonando. Avanzamos. Y la mejor, ya vengo con más mensajitos. Llegan Los Inquietos del Vallenato para cantarnos Me Cuesta Tanto.

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10: Las 3 en punto.

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ahorita sonando a todo volumen, 3 de la tarde, 15 minutos. Recuerden que el WhatsApp de La Favorita sigue totalmente habilitado a través del 314-255-3917. La número uno nos encanta. Buenas tardes, La Favorita. Saludos de su fiel oyente para solicitar la canción. No temas de voto, Sergio, porque La Favorita me encanta. Esa es la actitud a esta hora. Bastante el día soleado, así que vamos a seguir disfrutando con esta bonita programación. En el día de hoy, martes 29 de septiembre, seguimos avanzando y ya finalizando el mes. Llega De La Ghetto con esto que se titula Sensación del Bloque.

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0: La favorita, aquí seguimos. Nos encanta la buena música. Llega Jason Jiménez para recordarla. Eso que se titula Mala de Profesión.

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Avanzamos con la favorita, nos encanta. Llega sesión número 53 con Shakira y Bizarrap.

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6: Las 4 en punto.
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0: la tarde, 11 minutos. Avanzamos en nuestra programación. 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Avanzamos con lo mejor, llegan los inquietos del vallenato. Con esto que se titula Nunca niegues que te amo.
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0: 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Avanzamos a esta hora. ¿Quiénes están en línea? Hola.
1: Hola, Kate, buenas tardes.
0: Hola, bendiciones, Dianita,
1: para ti esta tarde. Gracias por acompañarnos. Yo un poquito alejada del WhatsApp porque estaba ocupada en el trabajo.
0: Uy.
1: No tenía internet. Bueno,
0: de todo.
1: Ahora que llegué a la casa me conecté nuevamente contigo y acá estoy conectadísima en la fabrica. Me encanta.
0: Eso, mi Dianita. Entonces yo creo que tú nos extrañaste todo el día. Pero lo importante es que nos tienes bien, pero bien presentes. Mira. Seguimos con la buena música. A esta hora de la tarde llega Marc Anthony con esto que se titula ¿Qué precio tiene el cielo?
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Muchísima atención, porque se necesita personal para desarmar el Circo de México de los hermanos Gasca. Presentarse hoy a las 8 de la noche en las instalaciones del circo en la Plaza de Ferias en Zipaquirá. 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Salida desde Zipaquirá, Cajicá, Chiatavio y Tenjo. Valor por persona 250,000 pesos, lo que incluye transporte de ida y regreso, tarjeta de asistencia médica, desayuno, almuerzo, tour en lancha en la represa de Guatapé, y lo que no incluye el ascenso a la piedra y gastos no especificados. Si deseas ir a este espectacular tour, puedes comunicarte al 314-318-3390. Comenzamos con la favorita, no se desconecten, ya venimos con toda la información y de todas las tardes en el De Vuelta al Rancho. El grupo Bananas llega para cantarnos Una Mirada Tú.

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7: Las 5 en punto.
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0: Ya son 7 los técnicos despedidos en el fútbol colombiano durante el segundo semestre. La fecha del fin de semana en el fútbol colombiano, que incluyó algunos partidos aplazados, decretó la salida de 2 nuevos entrenadores. Uno de ellos es el del Once Caldas y el otro de Jaguares. Se quedaron sin director técnico después de sus derrotas ante Bucaramanga y Alianza de Valledupar. El viernes 25 de septiembre, como local, Once Caldas se cayó por 3-1 ante Bucaramanga, evidenciando serios problemas de defensa. Y aunque él anunció de la salida del arriero, Herrera no fue inmediato. El sábado 26 se hizo oficial a través de las redes del club. Por su parte, el domingo 27 de septiembre, Jaguares perdió en Montería ante Alianza de Valledupar por 2-1. Y al igual que Once Caldas, anunció la salida de su entrenador un día después con los felinos. Borger registró 4 victorias, 6 empates y 9 derrotas. Hay que recordar que 7 entrenadores despedidos en el segundo semestre del 2026. Con un poco más de la mitad del campeonato transcurrido, ya se ha confirmado la salida de estos 7 entrenadores debido a malos resultados con los clubes. Once Caldas y Jaguares ya se sumaron, al igual que el Junior de Barranquilla, Pasto, Alianza, Valledupar, Millonarios y Cúcuta, como los clubes que decidieron cambiar de entrenador durante la liga. La poca paciencia de los hinchas, sumada a la necesidad de títulos que los directivos requieren, hace que la crisis de entrenadores despedidos aumente rápidamente. A los 7 entrenadores despedidos durante la competencia se sumaron otros 6 que asumieron antes de iniciar la Liga Betplay segundo semestre, por lo que son más de la mitad los equipos de la liga los que han iniciado un nuevo proceso. Hablemos de cómo va rápidamente la Liga Águila en esta ocasión. Partidos para el día de hoy. Recordemos que en este momento se está llevando a cabo el partido de Deportivo Pereira contra Santa Fe con un marcador de 2-1. Ganando Santa Fe, van en el minuto 84. Doblete para Nahuel Bustos, minuto 5, minuto 60. Y para el Deportivo Pereira, gol de Marco Pérez Murillo en el minuto 45 más 5, fue un penalti. Cabe resaltar, cabe aclarar que ya hay tarjeta roja para ambos equipos. Cada equipo ya está sin un jugador. En el caso de Pereira, está sin Sebastián Urrea en el minuto 78. Y para Santa Fe, Luis Palacios en el minuto 64. Vamos a ver, ya les quedan pocos minutos, pero vamos a ver, todo puede pasar en los últimos minutos. Si empata o si Santa Fe sigue sumando más puntos. Para el día de hoy, a las 8:05 de la noche, estará jugando Medellín contra Millonarios, partido correspondiente a la jornada número 4. Y el día de mañana, correspondiente a la jornada número 3, al igual que el partido de Santa Fe y Deportivo Pereira, juega a las 8 de la noche Atlético Nacional contra el Junior de Barranquilla. La tabla de posiciones por el momento sigue de la misma manera. Entonces vamos a esperar qué sigue sucediendo con las diferentes jornadas en esta liga colombiana. Hablemos rápidamente de Juan Guillermo Cuadrado, porque ya tiene fecha de debut con Millonarios. Cuadrado está cada vez más cerca de cumplir uno de los momentos más esperados por los hinchas de Millonarios. Según fuentes, el futbolista hace parte de la lista de los viajeros del equipo azul, que el día de ayer, 28 de septiembre, se desplazó a Medellín para enfrentar al Independiente Medellín. De esta manera, todo apunta a que el experimentado jugador tendrá finalmente su esperado debut con Millonarios el día de hoy, martes 29 de septiembre, en el estadio Atanasio Girardot. Hay que recordar que los primeros partidos no lo jugó debido a una sanción que tiene con la Conmebol, con la Dimayor. Pero vamos a esperar a ver si hoy Así es el día para que Guillermo Cuadrado debute con Millonarios. Continuamos hablando de deportes y en este caso de ciclismo. Nairon Quintana se prepara para cerrar una de las etapas más importantes del ciclismo colombiano. El corredor del Movistar Team confirmó que su última competencia como profesional será el próximo 3 de octubre, cuando participe en el Giro de Emilia en Italia. La carrera marcará el final de su trayectoria en el ciclismo de alta competencia. La despedida comenzó a tomar forma durante el Mundial de Ciclismo de Ruta disputado en Montreal. Quintana participó en la prueba élite de 270 kilómetros, pero abandonó a 90 kilómetros de la meta debido al desgaste físico. Santiago Buitrago fue el colombiano que logró mantenerse durante más tiempo en competencia y terminó en la posición número 27. Después de la prueba canadiense, Quintana habló con medios españoles especializados en ciclismo sobre el cierre de su carrera. El corredor señaló que todavía debía completar su último compromiso con el Movistar Team y destacó el significado que tendrá hacerlo en Italia antes de poner punto final a su etapa como ciclista profesional. Llega la pregunta, ¿qué hará Nairon Quintana después de retirarse? Aunque dejará la competición profesional, Quintana ha dejado claro que no pretende alejarse del ciclismo. En declaraciones a medios anticipó que continuará acompañando a la Selección Colombia, a las nuevas generaciones de corredores y a proyectos destinados al desarrollo del ciclismo colombiano y latinoamericano. Una de las posibilidades que ha planteado es asumir un papel empresarial dentro del deporte. Nairon Quintana ha hablado previamente de su intención de crear un equipo de ciclismo con mayoría de corredores latinoamericanos, con el objetivo de competir en las principales carreras de Europa. Para concretar este proyecto, todavía trabaja en la búsqueda de recursos y patrocinadores. Su futuro también podría estar relacionado con la formación de jóvenes ciclistas, la organización de competencias y la gestión deportiva. Después de su última carrera profesional, Quintana también tiene previsto participar en actividades recreativas relacionadas con la bicicleta. Entre el 9 y el 11 de octubre realizará su gran fondo en Cartagena, evento en el que está prevista la participación de otros reconocidos ciclistas y aficionados. Y hasta aquí toda la información deportiva y la favorita nos encanta.
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1: Boletín informativo a la favorita 88.3 FM. Muchísima atención, comunidad de Cowa, porque ya está abierta la convocatoria para la socialización comunitaria e institucional del proyecto Estudios y Diseños para la Actualización y Ajuste del Plan Maestro de Acueducto y Alcantarillado para los sectores la área urbana, el Altico, la Plazuela, Barro Blanco, Susaguá, Rincón Santo, Redamontal, El Mortiño y sector autopista. Tengan en cuenta que esta socialización es el viernes 9 de octubre a las 5:30 de la tarde en la Casa de la Cultura. Los espera. Es una invitación de la Alcaldía de Cobo y la Secretaría de Servicios Públicos.
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1: Cundinamarca presenta cartilla sobre el capitanejo. Paz que ayuda a conocer la salud de los ríos. La publicación, elaborada de manera conjunta con la Universidad de Ciencias Aplicadas y Ambientales, reúne los resultados de una investigación desarrollada en Villapinzón y Bogotá. Aquí la información con Diego Cárdenas Chala, secretario de Bienestar Verde de Cundinamarca.
2: La Gobernación de Cundinamarca, en alianza con la Universidad de Ciencias Aplicadas y Ambientales, tiene el gusto de lanzar esta guía que identifica la permanencia de un bioindicador de nuestros cuerpos de agua, el pez capitanejo. En esta investigación se logró determinar su actividad en Villapinzón y en otro punto sobre las instalaciones del Colegio Claustro Moderno en Bogotá. Con esto garantizamos una hoja de ruta para poder mantener su preservación en los ecosistemas y garantizar su funcionalidad ecológica.
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1: Nos trasladamos al municipio de Cajicá. Tengan en cuenta que el día jueves 1 de octubre hay suspensión del servicio de acueducto en Cajicá. La EPC informa a la comunidad cajiqueña que se realizarán labores de mantenimiento general de la red de acueducto como parte de las acciones orientadas a fortalecer las condiciones de operación y contribuir a la prestación de un servicio más eficiente y confiable. Por el desarrollo de estas actividades se realizará una suspensión temporal del servicio de agua potable en todo el municipio en el siguiente horario, de 8 de la mañana a 1 de la tarde.
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1: Ya están abiertas las inscripciones para estudiantes nuevos en los colegios oficiales de Cundinamarca. La Secretaría de Educación de Cundinamarca invita a las familias que buscan un cupo en una institución educativa oficial para el año 2027 a iniciar desde ahora su proceso de inscripción. Aquí la información con Jenny Milena Padilla, Secretaria de Educación del Departamento de Cundinamarca.
3: En Cundinamarca ya estamos preparando todo para recibir nuestros estudiantes en el 2027. Con maleta lista queremos invitar a todas las familias a empezar desde ahora ese camino. Conocer la oferta educativa, acercarse a las instituciones y adelantar oportunamente su proceso de matrícula. No esperemos a diciembre para pensar en el colegio. La matrícula ya está en marcha y las instituciones educativas están listas para orientarte. Cundinamarca está lista para esperarte, porque una nueva historia también comienza en el colegio.
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0: 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Llegamos con nuestra infaltable notica curiosa. Tiene que ver con una nueva reforma tributaria en Bogotá. ¿Qué cambia y quiénes tendrán que pagar más? ¿Qué aprobaron? El Consejo aprobó en segundo debate el acuerdo por una ciudad inteligente, que ahora pasa a sanción del alcalde Carlos Fernando Galán. La medida busca generar cerca de 1,08 billones adicionales cada año para la ciudad. Desde el 2027, algunos propietarios tendrán que pagar una sobretasa en el impuesto predial para financiar la renovación del alumbrado público. El cobro será anual y no llegará en el recibo de la luz. ¿Pagarán y cuánto? La sobretasa aplicará principalmente a estratos 4, 5 y 6. En el caso del estrato 4, son 133 mil pesos. Estrato 5, 227 mil pesos. Y estrato 6, 348 mil pesos. También habrá cobros para predios comerciales, industriales, financieros, lotes y dotaciones dotacionales con valores más altos según el inmueble. Ojo, con esta excepción, las personas de los estratos incluidos en el cobro que estén clasificadas en Sisbén A, B o C no tendrán que pagar la sobretasa. La plata recaudada se destinará a modernizar el alumbrado público de Bogotá con tecnologías como luces LED y sistemas de monitoreo. ¿Qué opinan acerca de esta notica curiosa? Ahí está. 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Avanzamos a esta hora de la tarde y no se desconecten, ya venimos con más.
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Muchísima atención, se necesita personal para desarmar el Circo de México de los hermanos Gasca. Presentarse el día de hoy a las 8 de la noche en las instalaciones del circo en la Plaza de Ferias en Zipaquirá. Trabajo sí hay, importante empresa del sector industrial requiere operador de máquinas de preparación y envase. Realizar el despeje de línea antes de iniciar el proceso de empaque, empacar las referencias de producto de forma manual o utilizando equipo según los requerimientos establecidos, marcar y verificar el número de lote en cada producto empacado, entre otros requisitos, entre otras responsabilidades. ¿Cuáles son los requisitos? Bachiller académico, experiencia mínima de un año de experiencia laboral relacionada. Tendrán un salario de 2.435.110 pesos más prestaciones de ley y el pago es quincenal. Turnos rotativos de domingo a domingo, 42 horas semanales con un día de compensatorio a la semana. Lugar de trabajo Cajicá, la ruta va desde Zipaquirá, Cogua y municipios aledaños. El tipo de contrato es obra o labor con todas las prestaciones de ley. Para más información, te puedes comunicar al 315-258-2555.

0: convocatoria laboral virtual a una importante empresa de la región de Sabana Norte que requiere operarios de producción industrial. Deben de ser bachilleres en adelante, experiencia certificada de un año en el sector industrial y debe de tener disponibilidad de contratación inmediata y manejo de turnos rotativos de domingo a domingo. La reunión es el día de mañana, 30 de septiembre, a las 2 de la tarde. Y tengan en cuenta que es virtual por el enlace de Meet, que si alguien lo desea, me escribe al interno. La ubicación del trabajo es en Gachancipá. Se requiere personal para cultivo en la planicie con o sin experiencia. Los esperan el jueves 1 de octubre en la carrera décima número 1A98. Segundo piso, edificio Scorpios, a partir de las 8 de la mañana hasta las 2:30 del mediodía. Ofrecen servicio de ruta, casino, fondo de empleados, contrato a término indefinido, requisitos, hoja de vida, copia de cédula de ciudadanía o PPT, esfero negro y disponibilidad de tiempo. Pueden también llamar a la línea 320-834-5082. Están buscando un conductor de tractomula. Si cuentas con la experiencia y el compromiso, esta oportunidad es para ti. Experiencia mínima de 3 años como conductor de tractomula, sin comparendos vigentes y o pendientes, preferiblemente con manifiesto. Ofrecen salario mínimo más beneficios extralegales. Contrato a término fijo de 3 meses renovable. Buen ambiente laboral y estabilidad. Puedes contactarte al número 321-636-8693. Y ya para finalizar, requieren un mecánico automotriz. Debe ser tecnólogo en mecánica automotriz o afines. Experiencia mínima de 6 meses en mantenimiento y revisiones periódicas de vehículos, cambio de aceite y lubricación mecánica rápida. Excelente servicio al cliente y manejo de herramientas ofimáticas. Ofrecen un contrato a término fijo directo con la empresa, 2.200.000 pesos más prestaciones de ley. Horario de lunes a viernes de 8 de la mañana a 4:36 de la tarde y sábados de 8 de la mañana a 12 del mediodía. El lugar de trabajo es en Tocancipá. Se pueden postular a través del número 320-351-9451. Y hasta aquí los servicios sociales totalmente gratuitos en La Favorita, que compra, que vende y que arrienda.
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0: Bienvenidos al boletín informativo. Cuatro ventanillas provinciales ofrecen atención catastral en Cundinamarca. La Agencia Catastral de Cundinamarca recorrió cuatro ventanillas provinciales para conocer las inquietudes y necesidades de los usuarios acerca de la gestión catastral en el territorio. La jornada realizada en Guatavita, Facatativá, Subachoque y La Mesa hizo parte de la estrategia de rendición de cuentas Cundinamarca que queremos contar. La entidad también invitó a los habitantes del departamento a diligenciar la encuesta de rendición de cuentas disponible en su página web dentro del menú Participa. En las ventanillas provinciales, los usuarios pueden recibir orientación y resolver inquietudes relacionadas con el catastro multipropósito y la información utilizada en procesos de ordenamiento territorial y formalización de la propiedad. Recuerden, Guatavita, Facatativá, La Mesa y Subachoque son las cuatro oficinas que tiene el departamento de Cundinamarca habilitadas. En horario de atención de lunes a viernes de 8 de la mañana a 1 de la tarde y 2 de la tarde a 4 de la tarde.
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0: Emergencia por sequía. 35 municipios de Cundinamarca y Boyacá entran en alerta por desabastecimiento de agua. La CAR Cundinamarca activó el Comité Hidrológico para analizar las medidas a adoptar ante la amenaza de sequía que podría aumentar en el resto de la jurisdicción. Dos municipios ya declararon calamidad pública, 6 están en alerta roja y 5 operan con racionamiento estricto y carro tanques. La entidad endurece operativos contra captaciones ilegales. Aquí más información con Alfred Ballesteros, director general de la CAR.
2: La sequía no da tregua. Hoy tenemos 35 municipios en alerta en nuestro territorio, porque la falta de agua ya pone en riesgo el suministro de miles de familias. Hay 2 municipios con calamidad pública y 5 bajo racionamiento estricto. En Puerto Salgar y Biotá, la situación es crítica por el agotamiento de sus afluentes. En Magdalena Centro se está respondiendo con carrotanques para Vituima, San Juan de Río Seco, Pulí, Beltrán y Chaguaní. Y en regiones como Sumapaz y Tequendama, decenas de cuencas y quebradas abastecedoras se quedaron sin caudal. Nuestros equipos técnicos están en campo día y noche, junto a los comités de gestión del riesgo. Pero aquí no hay medias tintas, el agua es para la gente. Estamos desplegando operativos inmediatos para sellar captaciones ilegales y frenar riegos no autorizados. Frente al desvío indebido de agua, habrá sanciones contundentes. Superar esta emergencia exige disciplina operativa de los alcaldes, las empresas de servicios y sensatez de cada ciudadano en su casa. Ni una sola gota se puede desperdiciar. El compromiso es de todos.
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0: De 35 minutos, Cundinamarca reduce homicidios, hurto al comercio y delitos sexuales en sus 116 municipios. Concorde al 27 de septiembre, el homicidio registra una reducción del 16,8%, el hurto al comercio del 28,9% y los delitos sexuales del 10,4% en el departamento. Aquí toda la información con Carlos Velázquez Garzón, subsecretario de Seguridad y Orden Público.
1: Al terminar el mes de septiembre, el departamento de Cundinamarca registra una reducción muy importante en algunos delitos. Destacamos la reducción del homicidio en un 16%, el hurto a comercios en el 28% y los delitos sexuales en el 10%. Estas cifras respaldan el gran trabajo y articulación liderado por el señor gobernador Jorge Emilio Rey Ángel con nuestra Fuerza Pública y Fiscalía General de la Nación. Seguimos trabajando comprometidos por la seguridad del departamento para hacer de Cundinamarca el departamento más seguro del país.
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0: En Cogua, Cundinamarca, se llevó a cabo la cuarta jornada de certificación de discapacidad, acercando este proceso a la comunidad y fortaleciendo las acciones que promueven la inclusión y el acceso a derechos. Aquí la información desde la oficina de prensa del municipio de Cogua, Cundinamarca.
3: Nos encontramos realizando nuestra cuarta jornada de certificación de discapacidad. Nos encontramos en el puesto de salud, en donde contamos con la participación de los profesionales del Hospital Jorge Cavalier, quienes hacen una evaluación y expiden el certificado de discapacidad. Hoy vamos a hacer la valoración y la certificación de 10 personas con discapacidad. Asimismo, queremos invitar a toda la comunidad de Cogua para que si observan y si evidencian que hay la persona que tiene una condición de salud que afecta la ejecución de sus actividades diarias, de la participación en la comunidad o que genere una discapacidad, obviamente contando con la historia clínica en donde se encuentra el diagnóstico médico, puede solicitar una asesoría para verificar si aplica a un certificado de discapacidad. Se pueden acercar a la Oficina de Desarrollo Social, en donde también les pueden dar más información o pueden dejar sus documentos. Aquí, pues, la persona encargada desde el programa de discapacidad se va a contactar con la persona o con el familiar para verificar si aplica o no para el certificado de discapacidad. Asimismo, nos pueden encontrar en el Centro de Vida Sensorial los lunes de 9 a 11 y de 2 a 5 de la tarde, los miércoles en el mismo horario y el jueves en la tarde, para que puedan acercarse, preguntarnos y darles más información.
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Llegamos con nuestra notica curiosa, infaltable.

0: Mundial del Corazón, del Corazoncito. El Día Mundial del Corazón se celebra el 29 de septiembre y se hace desde que en el año 2000 la Federación Mundial del Corazón, con el apoyo de la Organización Mundial de la Salud, designara este día con el objetivo de concientizar sobre las enfermedades cardiovasculares, su prevención, control y tratamiento. Las enfermedades cardiovasculares son la primera causa de muerte en el mundo. Los infartos de miocardio y los accidentes cerebrovasculares se cobran más de 17 millones de vidas al año. Se estima que la cifra ascenderá a 23 millones para el año 2030. Una gran proporción de estas muertes podría evitarse con una alimentación saludable que reduzca el consumo de sal, con ejercicio físico y evitando el consumo de tabaco. Vamos a hablar de las principales enfermedades que afectan el corazón, porque existen muchas enfermedades o afecciones del corazón, aunque las que vamos a nombrar son las más comunes. Entre ellas está el ataque al corazón o infarto de miocardio, enfermedades cerebrovasculares, hipertensión, angina de pecho, arritmia y por último insuficiencia cardíaca. Así que, ¿cómo hay que cuidar el corazón? Bueno, según la Organización Mundial de la Salud, la OMS, pretende convencer a las personas en todo el mundo de que se puede hacer un cambio positivo y cuidar el corazón y el de los seres queridos con un compromiso para la salud. Algunas cosas son las siguientes: cocinar y comer sano, hacer ejercicio físico, limitar el consumo de sustancias perjudiciales, controla el colesterol y controlar también el peso. Estas son las maneras en las que se puede cuidar el corazón. Estábamos escuchando nuestra notica curiosa a esta hora de la tarde noche. Continuamos con más y no se desconecten. Ya llega más programación.
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2: Las 7 en punto.
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